0: porque acá se está jugando mucho. El puntaje para Club de Deportes Antofagasta es primordial. De no sacar un buen resultado, digamos adiós a todo lo que ha sido este campeonato, porque ya no se ve por dónde Antofagasta podría lograr cosas mejores con el plantel que tiene. Más aún, el próximo encuentro no estará Monreal nuevamente como centro delantero por el castigo que se le viene con las 5 tarjetas amarillas.
1: Totalmente de acuerdo, Marcial, con su opinión, con su antecedente. Creo que Antofagasta y Cobreloa no se han acercado con total claridad a los arcos. Muy poca participación de los porteros. Voy a decir algo que...

0: recordemos que los partidos anteriores de local lo ha hecho y le ha salido, el, como dicen por ahí, el tiro por la culata, ¿cierto? Ha perdido puntos importantísimos Antofagasta acá de local, y eso Antofagasta no lo puede volver a hacer. Creo que, como dice Marcial, Antofagasta tiene que dejar los tres puntos hoy acá, o si no, creo, y también comparto la opinión, que Antofagasta se aleja demasiado y pierde otra oportunidad más, y gracias a Antofagasta se le ha ido dando los resultados de los rivales directo en la tabla. Wander perdió, cierto, Cobreloa perdió, y Antofagasta, o sea, perdón,
1: la fecha pasada
0: y Antofagasta perdió teniendo que haber ganado de local, ¿verdad? Y con un muy mal planteamiento. Creo que yo le tengo mucha confianza a Marcoleta, pero se me ha estado cayendo, la verdad, estos últimos partidos en donde Antofagasta ha dejado muchos puntos de local. Marcial.
2: Es que en la confianza está el peligro. Es ahí el problema. Yo lo que he visto que este club de deporte de Antofagasta se aparta bastante de lo que en un momento llegó a representar dentro de acá del estadio regional, donde realmente se hacía
0: valer.
2: Sí. En cambio, hoy por hoy, como que busca mucho alternativas que no son propias del equipo, y además que no tiene los jugadores como para poder desdoblarse en lo que el técnico plantea. Yo puedo estar equivocado, pero como te digo, es lo que yo he visto del tiempo que llevo presenciando este equipo.
0: Yo pienso, una vez hice una pregunta acá, y yo dije, ¿le estará haciendo mucha presión el jugar de local? Porque está sacando más puntos afuera que adentro. Está sacando más puntos Antofagasta de visita que en su casa. Si sacamos cuenta, Antofagasta ha ganado muchos partidos afuera. Y de local es como que la presión se lo está comiendo. Eso es lo que yo estoy pensando, o lo que me está dando a pensar cuando va entrando Antofagasta a la cancha, Rodrigo.
2: Así es. Bueno, vamos con Don Carlos. Don Carlos, mira.
1: Ah, ya, bueno. Bien, ahí como dice el colega Rodrigo Núñez, Deportes Antofagasta ya saltó al campo de juego. Por lo que veo, no hay nuevamente modificaciones, al igual que el partido con Recoleta. El técnico Marcoleta no mete mano al plantel que terminó los primeros 45 minutos. Insiste con esta formación, solamente con dos punteros como es Monreal y el Chico Vandes, y tiene que salir a buscar el partido, Marcial. No entiendo.
2: No tiene otra alternativa. Por lo tanto, estando jugando de local, lo mínimo que tiene que hacer es tener por lo menos tres hombres en punto. Porque de lo contrario es difícil. Los hombres de medio campo no alcanzan a desdoblarse como para cumplir esa misión, que significa reemplazar a uno de los hombres que va en punta.
1: Está el Chico Bravo, también tenemos a Gallego en la banca, que pueden ser alternativas para reforzar el ataque Puma. Cuando en este preciso momento salta a la cancha el elenco naranja de Deportes Cobreloa para enfrentar los próximos 45 minutos de este partido. Y para antes de empezar, Marcial, ¿qué te parece si recordamos los resultados de esta fecha que se está disputando? Todo comenzó con el partido entre Curicó Unido, que derrotó a Unión Española por 2-1. Luego Deportes Copiapó, en la tercera región, empató 1-1 con Magallanes. Deportes Temuco dio el campanazo, el batatazo, se puede decir, allá en su estadio Lejembán Berker, en la región de la Araucanía, derrotando al puntero por un contundente 3-0. La sorpresa de la jornada, Deportes Santa Cruz 1-0 frente a Deportes Iquique, y Ranger ganó 2-1 a Puerto Montt en el Chinquihue. Próximo a comenzar los segundos 45 minutos de juego.
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2: Se inicia el segundo tiempo y no hay cambios en ambos elencos como terminaron los primeros 45 minutos. Los relatos, Miguel Ledesma Sepúlveda.
4: Gracias, Marcial. Ahí ya está todo listo, todo dispuesto. El árbitro mira su cronómetro. Y en estos precisos instantes comienza la segunda etapa de este partido, donde Deportes Antofagasta está empatando 0-0 con el cuadro de Cobreloa. Está atacando el conjunto de Deportes Antofagasta. ¿Hay cambio o no hay cambio, Marcial?
2: Sin cambios en ambos elencos. Lo que sí se ve en cuanto a posición, el elenco de Cobreloa va con tres hombres en punta.
4: Con tres hombres, y Antofagasta sigue con los dos.
2: Con los dos.
4: Ya, perfecto. Insiste el conjunto de Deportes Antofagasta ahora por derecha. Va a la pelota con Leighton y el centro. ¿A quién? A nadie. La alcanza a despejar ahí rápidamente Cornejo. Por izquierda arriba el cabezazo. Estuvo atento, bien ahí Cuadra. La alcanza a recuperar nuevamente el conjunto de Cobreloa por el intermedio de Sandoval. Busca arriba, envía en el centro buscando la presencia. Cuidado, está, entró con pleno ataque el conjunto de Cobreloa. Entró con las pilas puestas. Insiste nuevamente el conjunto de Cobreloa. Busca arriba esa pelota Muga. Moviéndola, entra Velasco. Se da buena, media vuelta Velasco, quiere buscar raya de fondo, hace rebotar el balón. Quiso hacerlo rebotar en el jugador, pero le salió pase para el jugador de Antofagasta. Lo decía Marcial.
2: Solamente Monreal en el ataque de Antofagasta y el elenco de Cobreloa defendiendo con tres.
4: Cuatro.
2: Ahora cuatro.
4: Cuatro. Ahí está el conjunto de Cobreloa. La pelota la tiene Hugo Araya. Busca Hugo por derecha ahora, donde la toca Gatica. Gatica que combina rápidamente en el medio terreno, arriba con todo para impulsarla, pero atento estaba para recuperar esa pelota el conjunto de Deportes Antofagasta por intermedio de Tapia. Tapia que busca el medio terreno de juego para el chico Roja. Ahí está Roja, tiene que buscar más Roja, lo veo muy, estaba muy estabilizado en el tiempo. Ahora como que parece que el cafecito estuvo medio cargadito. Viene el tiro arriba buscando la presencia. Nuevamente el conjunto antofagastino se viene arriba. ¡Disparó! Roja, Araya, ahí estuvo Araya, atento y se quedó con esa pelota Marcial,
2: ¿eh? Sí, hubo una buena llegada del Club de Deportes Antofagasta, pero muy frontal, y el portero estaba muy bien ubicado, el señor Araya.
4: Gracias, ahí está, perdió la pelota Arangui, la toma a Cuadra para el conjunto de Antofagasta, busca nuevamente Deportes Antofagasta ahora, por intermedio del chico Roja, mete un pelotazo Roja, busca arriba, Bandes. La pelota la echó Gatica al tiro de esquina que favorece al conjunto del CDA.
5: El primero para Deporte Antofagasta en esta segunda fracción.
4: Gracias, Marcito Rojas, Diego Rojas, que va a servir el tiro de esquina frente a la tribuna de Pacífico. Pierna izquierda para esa pelota. Se viene rápidamente, viene el balón en altura. La pelota es impulsada. Travesaño, señoras y señores, qué tiro en el travesaño, y le agarró algo de pelo. Algo de pelo le agarró al rolo Marcial, ¿eh?
2: Una excelente oportunidad para el Club de Deportes de Antofagasta. Cuadra dispara a la entrada del área y lamentablemente el balón pega en el horizontal.
4: Y le tocó un poquito el pelo al chico rolo,
6: Lo dejó calvo,
4: le sacó toda la peluca. Insiste el conjunto de Cobreloa ahora. El rolo que mete un pelotazo arriba. Aguanta sin ningún problema en posición de adelanto. Hay posición de adelanto y el árbitro está cobrando justamente la posición de adelanto. Y no el foul, ¿eh? Ahí se quejan ambos, como que chocaron ahí. Pero ya está el balón. Lo hizo jugar Antofagasta, pero el árbitro dice que no, señor, todavía no. Tiene que ser pelota detenida. Se viene ahora. Ahora sí. Está Ibacache. Rápidamente Ibacache quiere combinar arriba. Amaga. Entrega el balón para Manuenda. Quiere buscar ahora rápidamente el conjunto de Deportes Antofagasta. En el medio de terreno, Manzano. Estaba Manuenda, busca arriba. Nuevamente el cuadro antofagastino al ataque. Territorio de Cobreloa. Ibacache va. Quiere buscar. Amaga, aguanta. No tiene a quién entregar, dice. Falta uno. Va Manzano atrás. Recupera rápidamente Deportes Antofagasta. Viene el pelotazo arriba. Muy bien el quite. Va buscando. Pero se demora mucho en la entrega, en la devolución del balón. Pero el árbitro está cobrando una falta. No sé si la falta es para Antofagasta o para Cobreloa, porque...
6: Para Cobreloa, porque el que pegó fue el de Antofagasta.
4: Sí, porque estaba también tendido en el piso el jugador antofagastino también,
0: Oiga, Miguel, Cobreloa se transforma...
6: Ahí con el que le queda falta.
0: Cobreloa, Cobreloa se transforma en un 4-3-3 y cuando defiende 4-4-2. Clarito el dibujo se formó recién, ¿cierto?
4: Exacto.
0: Oiga, y recién taponazo.
4: Usted es arquitecto, usted sabe.
0: Taponazo, Miguel, recién taponazo.
4: No, fue un disparo, pero mira.

0: que está jugando. Mira ahora cómo camina, se mojó y listo.
1: No,
0: tiene que esperar el minuto, tiene que esperar el minutito. Insiste el Deportes Antofagasta en el despeje. Arriba Tapia busca nuevamente el conjunto de Cobreloa. La recupera Velasco. Ahora digo un gambazo ahora. No fue un taponazo, fue un gambazo.
2: Si usted se fija en estos momentos cómo defendía Antofagasta, lamentablemente habían jugadores sin marca.
0: Claro, correctamente. Y ahí está Cuadra bajando a buscar pelota. Vamos a ver. Ahí está moviendo Cuadra, busca por derecha la arremetida de Marlenda. Vamos, devuelve nuevamente Cuadra. Ahí está Cuadra. Quiere buscar por izquierda. Ahora justamente donde está corriendo Ibacache. Recupera el zurdo de Ibacache, mete un pelotazo. Esos pases no sirven en la altura, ¿eh? Cuando se va en ataque los pases de altura no sirven. Ahí está moviendo, se cayó solo, se cayó solo. Y la pelota lateral, se va al lateral. Al lateral.
2: Ya, perdonad, pero fue córner,
0: No, pero el árbitro cobró el lateral.
2: Sí, por supuesto, el arbitrado.
3: Estamos acá al ladito.
0: Mire cómo corre el Rolo Roja, mire cómo corre, no le ha pasado nada al club, Y yo conozco el Rolo, ese Rolo. Cuidado que se viene el tiro arriba, el pivoteo. Le pegó mal. Le pegó mal.
2: Le pegó con la derecha, le pegó con la derecha.
0: El chato es zurdo, el chato le hubiera pegado con la zurda. Estaríamos cantando el gol. Ahí está, moviendo nuevamente Correlo ahora. El balón va por izquierda, tomando Arangui, busca arriba. Va Velasco, quiere buscar ahí con quién combinar, con el Pellota, no es con el Pellota. Es ahora con todo el vaivén arriba. La pelota era Gatica quien impulsaba ese balón, La recupera rápidamente el conjunto de Correlo por intermedio del jugador Velasco. Se viene arriba. Nuevamente conjunto con Insurralde. Insurralde la luce, quiere buscar raya de fondo, envía al centro, la pelota rebotó. Se buscó el tiro de esquina. Buscó el tiro de esquina Insurralde y hay tiro de esquina que favorece al conjunto de Cobreloa.
4: El primero para la escuadra naranja en esta segunda fracción.
0: Gracias. Se va a venir el tiro de esquina entonces que favorece a Deportes Antofagasta.
3: Un buen comienzo de Antofagasta en los primeros minutos, pero no tiene que dejar que Cobreloa tome la mano.
2: Seis hombres en el área de Antofagasta.
0: Se viene el tiro de esquina de Cobreloa. Ahí está, para hacer efectivo rápidamente el balón. Mira, Velasco, busca ahí. Se viene el tiro arriba, con los puños saca ese balón el arquero Hurtado. Insiste nuevamente Cobreloa. Ya va ahora. El Pellota que busca el tiro hacia atrás. Cabezazo de Díaz. Recupera nuevamente Cobreloa. Está insistiendo Cobreloa. Viene el tiro. No alcanzó a despejar esa pelota ahí. El chico, el Barrenda, la pelota se va fuera del campo de juego. Ahí saque lateral. Lateral para el conjunto Lovino.
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0: Gracias, insiste el conjunto de Cobreloa ahora. La lucha en el medio terreno de juego antofagastino. La recupera Cobreloa, va a insistir nuevamente el Pellota, busca arriba el cabezazo, Hurtado. Esa pelota de Hurtado, sinceramente, sin ningún problema, Hurtado. No hay a quién tirar, Hurtado, ¿eh? Están todos los jugadores atrás y van caminando, salen caminando, no corren. Recupera Ibacache, me iba a decir algo, Marcial.
2: Que se ve como que Antofagasta perdió todas las energías en el primer tiempo.
0: Como que se están conformando con el empate estos cabros, no sé, un olor a empate, no sé. Pero bueno, ojalá que no sea así, que tiene que haber un ganador para que... Porque las pretensiones para el que gane son muy buenas, tanto para Antofagasta como para Cobreloa.
3: Me parece que ningún resultado, este resultado no le sirve a ninguno de los dos equipos.
0: Un punto es quedar el norte sin ninguna posibilidad de.
2: Mira.
0: Ese es pan cocido, pan calientito ahí para el Hugo Araya.
3: A Bravo, me gustaría verlo, Miguel. ¿Ah? ¿Por qué no Bravo? ¿Por qué no puede echar Bravo? Creo que sería una carta.
5: Para abrir la defensa,
3: sí, necesitamos un jugador ahí.
0: Claro, porque creo que pasa que Diego Rojas no lo veo funcionar como mediocampista de cuánto se llama de creación. No lo veo. ha tirado más centro el cuadra que Diego Rosa.
2: Claro, porque entre los dos se están rotando.
0: Muy bien, ahí está el Pillota, ahí va el Pillota Delgado, busca arriba de taco. No, en este partido no se puede jugar de taco. Insiste nuevamente el conjunto de Colorado por Gatica, pierde la pelota Gatica, despeja ahora. Ese está, no alcanzó a tomar esa pelota Velasco. La recupera, se queda con el balón. Va moviendo, va disparando rápidamente. Vamos a ver si alcanza a llegar ahí el Chico Roja. Alcanzó a llegar, alcanzó a llegar. Oh, le cobró.
3: El balón debe salir completo. No salió. Estoy parado acá, al lado del jugador.
0: Le cobraron que se le escapó la pelota al Chico Roja. Es que la patita es muy chiquitita, la del Diego. Muy chiquitita, ahí, chiquitito. Y abusan con él.
2: Lo conoce bien.
0: Pero si yo lo tuve de cabrón, sí, arriba a pisar con el Titi, al Diego Roja. Diego Roja, cuando chico vivía ahí en la Ingeniero Calle arriba. Cuidado que se viene Antofagasta. Oh. Oye, qué manera de entregar los pases malos en la última puntada final, conjunto Antofagasta. No sé.
3: ¿No sabe qué hacer Marcoleta o no quiere hacer los cambios? ¿Qué es lo que está pasando?
2: Es que habría que ver qué es lo que tiene en la banca.
0: A ver, ¿a quién tiene la banca? Mire. En realidad, las pelotas muy perdidas por parte del conjunto de Antofagasta. No hay una claridad, no hay una entrega que corresponda. Apuro el pelotazo, hermano.
2: Bueno, ahí le respondo la pregunta.
0: Ya, vale.
2: Portero, Juan Cisterna.
0: Ya.
2: Luego estaría Bravo, Abuabla, Campillay, Gallego, Sepúlveda, Suárez. Así como yo veo Club de Deportes de Antofagasta, ¿sabes qué? Yo me la jugaría con Aguapra, porque es un hombre que se proyecta bastante bien por la izquierda.
0: Y Ramírez igual. Si lo sabe, Ramírez hizo un buen golazo de tiro de distancia.
2: No está Ramírez.
0: No está ahí
2: portería. No, está Cisterna en portería. Bravo, Aguapra, Campillar, Gallego, Sepúlveda y Suárez.
0: Ah, no, Campillay era lo confundí con Campillay. Recupera la pelota el conjunto de Deportes Antofagasta, viene el pelotazo arriba, alcanza a despejar esa pelota el Rolo González. La pelota es luchada ahí en el territorio de Cobreloa, impulsada ahora por Arangui, más alta que larga el balón. La alcanza a recuperar para Deportes Antofagasta nuevamente el conjunto. Esas pelotas, yo no sé cómo pueden entregar esas pelotas. Un futbolista profesional no puede hacer eso. Recupera nuevamente el conjunto de Deportes Santa Pagata por intermedio de Maluenda. Ahí va Maluenda, quiere buscar Maluenda.
3: Y vio el pase Miguel de recién de Cobreloa. Horrible, sí. Están los dos iguales.
0: Por eso te digo, si aquí en este momento está privando, no sé si el nerviosismo o bien quieren irse con el empate ambos equipos, no sé. Eso es lo que la gente no le gusta, porque la gente está incluso, ¿cuánto se llama?, reclamando varias jugadas que se han realizado. La pelota la tiene Cobreloa ahí, por intermedio Cornejo, pelotazo arriba por parte de González, más alta que larga. La pelota ahora es cabeceada arriba, buscando la presencia de Velasco. Ahí está Velasco, se da media vuelta entera en la marca férrea de Maluenda. Le ganó más o menos, busca con Pablo. Con falta, tiro libre para Cobreloa.
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1: Miguel.
0: Sí, dígame, Toño.
1: Cobreloa tenía con 42 puntos en el segundo lugar y Antofagasta en el tercer lugar con 38.
2: Sí, pero el problema es que San Luis tiene un partido menos. Entonces, ganando San Luis, quedaría siempre en tercer lugar.
0: Pasaría arriba. Claro, cuidado que se viene el tiro libre ahora. Velasco está también, el Pillita buscar ahí uno de los dos que va a servir el tiro libre y que favorece al conjunto de Cobreloa. Dos hombres en la barrera de Deportes Santa Fagasta. Ahora quedó Velasco. Se viene el tiro a media altura, cabezazo sin ningún problema para la extrema defensa del conjunto de Cobreloa. Pelotazo arriba del chico Cuadra. Bueno, ahí insiste.
2: Miguel, me va a perdonar, pero para mí no es el equipo, es el técnico.
0: Porque es el que está mirando las acciones.
2: Él está viendo lo que hace el equipo.
0: Es la falencia, ¿dónde está la falencia? ¿Me entiendes? Lógico. Exacto.
3: No está bien entrenado.
4: Se cumple el minuto 17 de esta segunda fracción y el marcador sigue en blanco acá en el Calvo y Bascuñán. Deporte Antofagasta 0, Cobreloa al Forastero 0.
1: Faltó el tic-tac.
0: Recupera nuevamente, cuidado que viene Cobreloa, muy bien. Ahí el Chapadilla buscando, despejando en el cruce ahí esa pelota. La toma rápidamente el conjunto de Cobreloa. Se viene ahora muy bien en el clique lateral para la escuadra de Cobreloa.
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0: Gracias, hay una falta ahí. ¿Hubo un choque o una falta? Para Leighton, ¿eh? Amarilla para Leighton entonces, ante la falta que le cometió a Gatica. Gatica ya está recuperado y quedó en el piso Leighton. Le cobraron a Leighton.
3: Me parece que van dos cambios.
0: Vamos a ver tiro libre que favorece al conjunto de Cobreloa. Vemos a Sandoval también. Vemos a Velasco, uno de los dos va a ser efectivo el lanzamiento libre que favorece a la escuadra de la segunda región, de allá del Loa. Cobreloa. Dos hombres en la barrera. Ahí están. Agazapado el arquero Hurtado. Moviendo sus hombres ahí en la barrera. Un poquito más allá, un poquito más acá, un poquito más allá. A la derecha, a la derecha. A la izquierda, a la izquierda. Ahora sí, quédense ahí nomás. No se muevan, no respiren. No se abracen, no se viene. Se viene el tiro. Velasco arriba. El despeje, muy bien ahí el chico Díaz para despejar esa pelota. Recupera nuevamente. Era, ¿cuánto se llama? Monreal, el que despejó el extremo de defensa, el más grandote del conjunto antofagastino. Insiste nuevamente Cobreloa. Está Velasco, vamos a ver qué hace Velasco. Entrega hacia atrás, moviendo para el Peyota. Peyota busca. Al Peyota lo veo muy atrás, ¿eh? Cuando el Peyota es más delantero. Cuidado que se viene. Se le escapó la pelota. Se le escapó la pelota ahí. Ay, señor. Señor. Gatica. Gatica. Está roja. Roja con Ibacache. Cobró falta el árbitro del encuentro que favorece al club de Deportes Antofagasta. Y Muga pega más que no sé, pega más que un neopren. Y todas las reclamas, yo no hice nada, dice, che, no es che. No, a veces los uruguayos dicen che, ¿no? También, ¿no? Pero no pide tampoco.
4: Miguel, vienen dos cambios en el CDA, dos cambios, Campilla y Gallegos a la cancha, vamos a ver quién sale. Monreal sale y el otro jugador que va a salir. Vamos a mirar.
0: Campilla y entra.
4: Leighton. Leighton también se retira.
0: Está haciendo amarilla el Leighton, ¿eh? Está suspendido. Claro. Y ingresó el 16, me dijiste.
4: Gallegos y el 14 Campilla.
0: ¿Y por qué está Gallegos en la banca? Y está jugando con dos de la. ¿Qué te parece eso?
2: Acá tiene la lista usted completita.
0: No, pero yo veo los titulares nomás.
2: Bueno, pero es que también tiene que ver los reservas. No, creo que Antofagasta, lamentablemente, el orden.
0: El tiro libre. El chico Roja viene, busca el punto penal. La pelota es despejada. Se viene ahora. Muy bien. Busca el perfil para tirar. Nuevamente el chico Roja. Vamos a ver. Viene el centro arriba. La pelota se va afuera. Se va fuera del campo de juego, saque de valla que corresponde a la escuadra de Cobreloa.
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0: Me parece que le gusta el empate a Cobreloa porque está haciendo tiempo en varias oportunidades de Marcial. ¿A qué me dices tú?
3: Lo mismo, disculpe, ¿no? Lo mismo le iba a decir Miguel. ¿Sí? Lo mismo le iba a decir. que parece que Cobreloa gusta del empate.
0: Claro, porque por los movimientos que se dan dentro del campo de juego, la jugada, como que no se interesan en realizar la jugada, ahí de saque de valla, incluso el árbitro tuvo que empezar a contar luego.
4: ¿Sabe por qué creo que le puede gustar el empate, Miguel? Porque ellos reciben a Wander.
0: ¿Ya?
4: A final de septiembre. Entonces pueden que estén apostando a ese partido.
0: Pero mejor si se van con un triunfo, Rodrigo. ¿Me entendí? O arriesgar mucho de que puedan perder al arriesgar también. Esa es otra alternativa. La pelota es impulsada a un tiro libre.
3: No, solamente me parece que es lateral.
0: ¿Lateral? Ya, lateral, pero para Cobreloa. Algo reclamaba al público, parece que no. Fue el jugador de Cobreloa que hizo el balón fuera y le cobraron a favor de Cobreloa. Ahí está, entonces vemos a Cornejo que va a hacer efectivo lanzamiento lateral. Busca arriba, cuadra de cabeza. El chico Roja que no alcanza a disputar ese balón. Insiste el conjunto de Deportes Antofagasta. Antofagasta no tiene que levantar el balón porque son muy ágiles arriba en el cabezazo los jugadores de Cobreloa. Dígame.
3: El jugador 21 de Antofagasta está pidiendo cambio.
0: Manzano.
3: Manzano está haciendo señas de cambio.
0: Sí. ¿Pero para él o para
3: otro? Eso es lo que no me di cuenta. A la banca le está haciendo señas.
0: Ya, perfecto. Gracias. Cuidado que se viene el tiro arriba. Está Manuenda. Cansó a tomar esa pelota. Vamos a ver. No, si Insurralde no pasa nada. Insurralde fue. Y ahora no ha perdido la oportunidad, aprovechando que estaba de titular. Aprovechando la.
3: Pero discute bastante,
0: De Goti,
3: Insurralde discute bastante a los jueces.
0: No, pues es chispita. Ahí recupera Deportes Antofagasta nuevamente. Esta cuadra entrega para Ibacache. Ibacache busca rápidamente para Gallego. Ahí vamos a ver qué hace Gallego. Entrega rápidamente para Cuadra. Cuadra que abre por derecha. ¡Disparó! La pelota estuvo atento. Le llegó justo al arquero Araya, Marcial.
3: Un tanto forzado el tiro de Antofagasta, con lo cual Araya respondió bastante bien. Creo que hasta el momento no se le ha exigido como corresponde.
0: Gracias, insiste el conjunto de Deportes Cobreloa. Ahora recupera a Antofagasta, pero pierden en la puntada final. Los pases mal hechos, a muchos pases mal hechos. Está atacando Cobreloa. Lo mismo. Cuadra que mete un pelotazo arriba. Se quedó Diego Rojas. En forma inmediata, el Rolo entrega el balón para que tome esa pelota Hugo Araya. Hugo busca el medio terreno de juego. Ahí buscando Arangui. Arangui abre por izquierda. Ahí está atacando el conjunto de Cobreloa ahora por intermedio del jugador Insurralde. Vamos a ver qué hace Insurralde. Quiere buscar raya de fondo, quiere meterse al área. Se mete al área, bien centro. En el cabezazo, está en el despeje. Pero se viene el tiro. No alcanzó a salir. Alcanzó a amortiguar esa pelota. En el cruce se puso. Pero el balón se va fuera del campo de juego. Y saque lateral que ya no sirvió, ¿eh? No salió el balón.
3: De fondo.
0: Ah, de fondo ya. Yo pensaba que era lateral, ¿eh? Saque de fondo para el conjunto antofagastino.
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0: Gallego para Deportes Antofagasta. Se le escapa el balón a Gallego. La recupera rápidamente Campillay. Ahí está Campillay. Está junto a Gallego. Está Campillay. Recupera nuevamente Campillay ahí. A para Ibacachi. Salió solamente el saque lateral, ¿eh? Solamente saque lateral para el conjunto de Deportes Antofagasta cuando se ha producido un nuevo cambio en el cuadro Puma.
3: El cambio que se estaba pidiendo.
0: Bravo. Bravo en cualquier instante puede ingresar, ¿eh? Vamos a ver por quién ingresaría Bravo. Me parece que Manzano. A ver si no me equivoco. Valdés.
3: Valdés por Bravo.
0: Ingresa Bravo. Bravo entonces, ¿eh? Muy bien.
5: Saludos para los colegas de la radio Pulso Regional que están unidos junto a la señal de FM7 allá en Taltal.
0: Este sábado en Taltal, Antofagasta, por el fútbol de la AFA. Se viene el saque lateral para el conjunto de Antofagasta, viene el tiro, va al área, alcanza a marcar ahí nuevamente la escuadra de Deportes Antofagasta, recuperando el balón atrás. Es justamente el Chapa Díaz que entrega con su arquero Hurtado. Ahí está Hurtado, entrega cortito y cortito para Balonda cuando tic-tac, tic-tac, tic-tac, tic-tac, tic-tac, tic-tac, tic-tac. ¿Cuánto tiempo y marcador llevamos, Rodrigo?
4: Se cumple el minuto 28 de esta segunda fracción y el marcador todavía no se mueve en el Carlos Bascuñán. Deporte Antofagasta 0, Cobreloa el Forastero 0.
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2: Pero sí, lo que se mueve en el estadio son los celulares encendidos ayudando a Antofagasta.
0: Lamentable, se le quedó la pelota atrás ahí a Insurralde cuando entraba ahí con un pase bien servido. Recupera Deportes Antofagasta, pero en la puntada final pierde ese balón. Lo alcanza a recuperar en el medio terreno de juego. No alcanzó a tomar esa pelota rápidamente el conjunto ahora de Cobreloa por el Peyota. Ahí está el Peyota, entrega hacia atrás para Munga, Munga, era Arangui. Cuidado que se viene Munga, cuidado que se viene arriba, el balón se va arriba. Se va arriba, saque de...
2: Tiro, falta.
0: Cobró falta y ya. ¿Cómo la vieron ustedes, muchachos? ¿Fue falta o no fue falta?
4: Gracias. Sí, para mí fue falta, fue una entrada muy fuerte al jugador que está caído de Cobreloa y creo que en esta oportunidad, siendo bien neutral, está bien cobrado el tiro libre a favor de la escuadra naranja.
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0: En cualquier momento va a ingresar con la Duma 37.
2: Duma.
0: Ahí está Duma, en cualquier momento para ingresar.
5: Duma, a ver.
0: ¿Ah?
5: ¿Cómo es Duma?
0: Duma.
6: Juan Duma.
0: ¿Ah?
6: Juan Duma.
0: Juan Ignacio. Le dicen Nacho. Ay, o sea, el Nacho Duma.
5: ¿Sí?
0: Sí. El Nacho Duma ahí.
5: Oiga, usted se sabe la historia de todos los jugadores.
0: Pero son 50 años.
5: ¿Sí?
0: Ya lo voy a mandar mi currículum.
5: Ya.
0: Lo tengo listo ahí.
5: Ya.
0: Mira, acá lo tengo, ya se lo voy a mandar. Tiro libre que favorece al conjunto de Cobreloa. Era, ay, como apañada en la radio carnaval, a vosotros, compadre.
5: Ah, ya no dije, ya. Es celoso, usted es celoso. Mire,
0: el único.
5: Es celoso. Carnaval, ah, mira qué bonito.
0: Y este que está acá.
5: Ah, este otro más, ah, sí. Tiene tribuna.
0: Somos los únicos que hemos estado en la carnaval y no hay nadie más.
5: No le puedo creer.
0: ¿Sí? Nadie más.
5: Mira qué bonito. Hemos estado en la plaza. Oh, en todas las radios. Saludos para los colegas de la radio Pulso Comunal. Ahí sí, mira qué bonito. Ya, sigamos junto al fútbol. Cuidado, Cobreloa.
0: Unas ganas de ir a Taltal, ¿eh? A lo mejor me pego un pique a Taltal en el partido. Se viene Velasco. ¿Ah? Me dais la plata, boludo. ¿Cuándo te dejé ahora? ¿Me deis los números? Se viene Velasco, vamos a ver si es Velasco, Gatica. Peyota. El Peyota.
2: Y para eso, demorarse tanto.
0: Puta que le echan de menos al Titi y en Calama. Ya. ¿Quién sale? ¿Sale el Peyota? Sale el Peyota, el Delgado, y ingresa con la número 37.
5: Le echan de menos al Titi.
0: El Peyota, irreconocible el Peyotita, ¿eh? Bueno, lo conozco que cuando jugaba con el Tite, la agarraba toda el Peyota ahí, una vez se pasó hasta el arco, llegó hasta el guardia, al portero y a todo se pasó.
5: No, allá, pero el director técnico prefirió al otro jugador, pues.
0: ¿Ah? Por eso se
5: equivocó. Prefirieron al otro jugador y al Tite le dijeron chao.
0: Claro, por eso te digo. Es el pago de Chile, pues. Ahí está marcando rápidamente el Duma. Busca arriba. No, con el hombro, che. Claro. Retira la pelota. Ahí está el Diego Roja. ¿Qué le pasa al chico Roja? Se viene.
2: No. Roja no es para los 90 minutos ya.
0: Ya, muy buena ahí el tiro, pero le pegó mal, ¿eh? Le pegó mal Insurralde de ese balón. No,
5: Están para el otro lado la rama, Puchato, no están para el lado sur.
0: Ahora, aquí ahí viene un cambio, va a sacar al Roja. No, yo creo que lo va a sacar. A Rojita. Un pupilo, pero igual, ya.
2: Deje un solo creador.
0: ¿A quién va a poner? ¿A quién cree usted? ¿Sepúlveda viene ahí?
2: Que quede cuadra nada más ahí ordenando.
0: Muy bien, ahí, muy bien en el quite, ahí en el cruce. Por parte de Cobreloa. García, ahora se vienen dos cambios en Deportes Antofagasta. Vamos a ver. ¿Quién? Suárez. Ya. Sí. Suárez. Ya, vamos a ver quién sale. Oye, para mí, bueno, va a sacar a Diego Roja. Pero salió cuadra. Salió cuadra, bueno. A lo mejor está muy cansado. Y sale Maruenda. Ah. Bueno, yo no en realidad, no sé, me pregunto yo. ¿Qué pasa? No sé.
5: 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Está relatando Miguel Ledesma. Gracias. Recuerde que estamos por la señal de YouTube Norte Deportivo Antofagasta. Saludo a don Roberto Frías, que debe estar allá en el estudio central sacando la transmisión. Tan habiloso que él, ¿no?
0: Gracias, ahí está. Rápidamente nuestro saludo. ¿Cómo le dice
5: Ricardo? Saludo para Peter Snegro.
0: Ah, Peter. ha sido cuál, don Carlos, ¿no?
5: Don Peter el Negro. Lo va a cortar la sellarza, el azar y toda la guacha, así que es mejor que no lo molesten.
0: Se viene rápidamente Cobreloa. Insurralde busca por izquierda ahí. La entrada de Arangui, vamos a ver qué hace. Cuidado, se viene buscando el perfil. Insurralde, la pelota rebotó. Rebotó en la extrema defensa del conjunto de Antofagasta. Oye. Bueno, entró Suárez recién y el otro que entró fue Sepúlveda. Ay, me faltaba Sepúlveda. El Sepúlveda. Muy bien, el balón está fuera del campo de juego y saque lateral que corresponde al conjunto de Deportes Antofagasta. Me extraña que Bravo no haya hecho cambio, ¿eh? Porque es como tonto va a hacer cambio también. Insiste el conjunto. ¡Oh! Oye, la gente pifea y critica todo, ¿eh? Porque eso es una vulgar pichanga, ¿no? Pichanga más de fútbol amateur. Pelota fácil. Fácil, pelota en realidad que son jugadores profesionales.
2: Podrían llamar a las niñas del. Que acaban de subir a primera división de acá de Antofagasta.
0: Y hacen una muy buena jugada, chiquilla. Bien combinada, bien atrás. ¿Ves? Miren, los pases ahí, pelota afuera del recién ingresado Bravo.
2: Antofagasta está con tres hombres en punta, estando Rojas, Gallegos y Sepúlveda. Dos jugadores, a ver, Gallegos, Campillay.
0: No, bueno, cruce ahí de Tapia, ¿eh? Cuando Taos ahí Velasco. Ahora hay tiros libres que favorece para el conjunto del CDA.
2: Hacen seis jugadores de Antofagasta atrás. Abran la cancha.
0: Ese es el problema, ¿eh? Está muy, muy. Por eso te digo. Atrás. No sé por qué me tinca que el empate les gusta a los dos equipos, ¿eh? Cuidado que se viene el chico Roja. Vamos a ver qué hace Roja. No. No, muy lento en el carrerón de Rojas. Recupera el conjunto de Cobreloa ahora. Por intermedio de González. Busca atrás. Recuperando nuevamente el conjunto de Cobreloa. Moviendo ahí con Gatica. Gatica, ¿quién quiere combinar? A ver, ¿con quién? Vamos a ver. Tomando la pelota Arangui. Entrega para Velasco. Velasco quiere buscar a quién jugar. Entrega para Insurralde. Vamos a ver qué hace Insurralde. Busca arriba. quiere combinar, quiere buscar raya de fondo, busca raya de fondo, envía el centro, la pelota le rebotó. Le rebotó en defensa antofagastino y hay tiro de esquina que favorece a la escuadra de Cobreloa.
4: El segundo para la escuadra naranja en este segundo tiempo.
6: Comunicados a ustedes.
0: ¿Cuánta gente?
6: La banda de Cobreloa debe permanecer en sus lugares una vez terminado el partido.
0: Muy bien. Hay tiro libre, tiro de esquina. Tiro de esquina que favorece al conjunto de Cobreloa. Pierna derecha para esa pelota, ahí está, brazo para hacer efectivo el lanzamiento de esquina. Vamos a ver, se viene el tiro, despeja sin ningún problema ahí el Dieguito Roja, el balón se va fuera del campo de juego, el saque lateral que corresponde a la escuadra de Cobreloa.
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0: Bueno, escucharon el bordero, ¿no? Desde 4.999, Cuidado que se viene Antofagasta. Aguanta arriba, vamos a ver, combina con el chico Roja, Roja que mete para Bravo. Ahí está el chico Bravo, abre por derecha nuevamente el conjunto antofagastino, Montevideo Gallego envía el centro, la pelota rebotó. La recupera nuevamente el jugador Roja para el conjunto antofagastino. Ahí está, combina nuevamente con un Gallego, busca arriba, va a buscar, entrega corte preciso para Roja que abre por el sector izquierdo ahora. La mete y la cache. Se viene la contra. Se viene la contra ahora Deportes Cobreloa. Moviendo con Sandoval. Entrega hacia atrás para que tome esa pelota Velasco. Abre por izquierda para Arangui. Busca arriba ahora. Se viene el centro arriba. Cabezazo. La recupera Velasco. Cuidado, ahí está. A veces Velasco le salen unos tiros muy buenos, ¿eh? De distancia y ahí saque lateral para el conjunto de Cobreloa.
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0: Cuidado que se viene el balón ahora por parte de Deportes Antofagasta cuando tic-tac. Tiempo y marcador, Rodrigo Jorquera.
4: Se cumple el minuto 40 de esta segunda fracción y el marcador indica 0 para Deportes Antofagasta, 0 para el Forastero, el cuadro naranja de Cobreloa.
0: Cuidado que se viene Deportivo. Campilla y ahora busca por derecha. Esto tiene olor a empate, señoras y señores. Va Bravo, busca Bravo. Pelotazo arriba, viene el centro hacia atrás. No. El balón es impulsado afuera del campo de juego. Hay saque lateral que corresponde al cuadro Puma nuevamente. Ahí está para hacer el servicio. Vemos al chico allí. Se pulva, busca atrás. Removiendo el cuadro Puma. Moviendo ahora por izquierda. Moviendo por derecha. Hacia atrás ahora. Se tiene el balón, buscando a Suárez, quiere buscar arriba Tapia con el chico Roja. Ahí está Roja, no haya con quién combinar el chico Roja, él la perdió. Y la perdió, pero cometió falta. La perdió y cometió falta, tiro libre para Cobreloa.
2: Tenía que haberla soltado antes el balón, cuando tenía los espacios.
0: Es que no tiene que enseñar el balón. Se vienen dos cambios en Cobreloa, chicos, anoten ahí, dos cambios en Cobreloa. Ahí se viene
6: Saavedra con el
0: 38. Saavedra con el 38 y el 20.
6: Maturana con el 30.
0: Ya. Maturana de divisiones menores, ¿ah? Es de divisiones inferiores, ¿ah? Insiste rápidamente el conjunto de Colorado por de Antofagasta por intermedio de Roja. Roja que abre hacia la derecha ahí donde corre Bravo. Vamos, haga la suya Bravo, disparó al arco. Casi, señoras y señores. Bravo, eso es lo que tiene que hacer Bravo. Entra con la número 20 y sale Velasco, ¿eh? El Rolo Roja, el Rolo González. Vamos a ver.
6: Ingresan con el 38 Benítez Saavedra.
0: Saavedra con la 38 y también.
6: En reemplazo del número 32. Facundo
0: Velasco. Velasco. Ah, el rolo. Salió el rolo de Velasco. Y Matamoros. Matamoros con la número 20. Ya, con esto nos vamos al empate. Nos vamos al empate porque tiró todo el equipo para allá. Recupera Deportes Cobreloa ahora. Busca combinar. Vamos a ver con quién. Ahí, pierde el balón. La pelota. ¡Ah! Una falta ahí por parte de Cornejo. Le pegó mal, ¿eh? Pero bueno. Ya el chico Manzano está en la vertical. Y hay tiro libre para el conjunto del CDA.
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0: Se viene el tiro libre. Ahí está. El chico Diego Roja, pelotazo, buscando el punto penal arriba, cabezazo al área. Saque de valla entonces que favorece a la escuadra de Cobreloa. Y ahí está Huguito Roja, que no se inmuta el Huguito, ¿eh? Cuéntele ese horario. 2, 3, 4, 5. Tiro libre, ¿eh? Yo le cobro tiro libre. Y ya, la pelota impulsada arriba. Cabezazo, alcanza a recuperar Deportes de Santo Fagasta por el intermedio de Campillay. Se viene Campillay ahora, quiere buscar Campillay. Aguanta, no esquina, quiere entregar. No se mueven las piezas por el sector derecho. Ahí está Campillay moviendo. Y hay tiro libre. Hay tiro libre por falta del recién ingresado, ¿eh? Matamos. Tiro libre para el CDA. Se viene el tiro libre, ¿eh? Peligroso porque Hugo Araya no es de esos que salen a cortar. Así que tiene la oportunidad de Deportes Antofagasta, especialmente para los que saltan a cabecear. Está el chico Roja para hacer efectivo el lanzamiento libre. Pierna izquierda para esa pelota. Un solo hombre en la barrera. Ahí. Moviendo. Se viene el pitazo. Se viene el tiro atrás. Cabezazo, pivoteo. El Hugo se queda con el balón. Se quedó Hugo Rojas. Hugo Araya, que diga.
6: Seis minutos
0: entonces para que termine este empate. Porque tiene olor a empate, señores. Hace rato que lo siento, el olor a empate. Es igual que cuando voy a la ramada, siento el olor al anticucho. Acá sentía el olor al empate. Se viene el Diego Roja buscando el Diego. Va el Diego, quiere buscar. No puede penetrar ahí. Abre por derecha, abre por izquierda. Se viene nuevamente Deportes Santa Fagasta. Entra bien habilitado. Nadie en el área. Nadie en el área. Y ahí saque lateral que corresponde al conjunto de Cobreloa.
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0: ¿Qué le ha parecido el accionar Rodrigo Núñez de este partido, que está pronto a terminar?
3: Un partido en el que claramente Cobreloa está buscando el empate. Está esperando que termine el partido. Antofagasta está tratando de hacer todo lo posible, pero no es todo lo posible. Vale la redundancia.
0: ¡Uy, qué manera de los pasos!
5: Nerviosismo.
0: La pelota la tiene el arquero Hugo Araya ahora para hacer efectivo el lanzamiento. Ahí está Hugo, lanza el balón rápidamente arriba, buscando por ese sector el conjunto de Cobreloa cuando echó afuera el balón. Ahí saque lateral que corresponde al conjunto loíno, buscando ahora en el medio terreno del juego. Puga busca ahora por el otro extremo. Se viene el centro, me pareció Osaya, me pareció, no sé. Pero se viene el centro arriba. Sandoval. Era Osaya. Era Osaya, o sea, tiro libre entonces para el conjunto del CDA.
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0: Insiste el conjunto de Antofagasta y Bacachi con Campillay. Vamos a ver qué hace Campillay. Quiso pasar con, entre dos jugadores. No, se la quitaron. Está de taco. Tocó el balón en Campillay. El saque lateral que corresponde ahora al conjunto Lohino. Ahí está el cuadro Lohino para hacer efectivo el lanzamiento. No está haciendo tiempo, No, si quieren el empate. Ahí está. Rápidamente para hacer efectivo el lanzamiento lateral. Conjunto de Cobreloa. Buscaba ahí esa gatica, la entrega rápidamente al arquero Hurtado. Cuidado Hurtado. Cuidado Hurtado, ¿qué está haciendo Hurtado? Tarjeta amarilla. Tarjeta amarilla. Se ganó Duma.
3: Pero yo buscó la falta. El riesgo fue de Hurtado.
0: Claro.
3: Si no tiene nada que hacer en este momento, ver que el elenco de Cobreloa se conforma con el empate, porque la posición que salen en forma rápida en Antofagasta de atrás, hay 4 o 5 jugadores defendiendo la portería de Cobreloa.
0: Cuidado que se viene rápidamente Antofagasta, el cabezazo ahí por parte de Saavedra, va el balón fuera del campo de juego, la recupera nuevamente el conjunto de Deportes Antofagasta. Mal sacado. Falla técnica en el saque. Está recuperando nuevamente el conjunto de Antofagasta. La pelota está ahora detenida y hay tiro libre que favorece a la escuadra de Cobreloa.
3: El foul fue correspondiente al jugador de Antofagasta.
0: Por eso hay tiro libre para Cobreloa. Ahí están acomodando.

0: Se lo arrancó, ¿eh? Oye, no salió el Tera.
1: No salió.
0: No salió.
2: El juez de línea que estaba cobrando.
0: No salió entera la pelota, ¿eh? Bueno, ya lo cobraron. Ahí está rápidamente para hacer efectivo el lanzamiento. Gatica busca arriba. Ahí es Diego Rojas que combina rápidamente. Pelotazo arriba. No, se lo anticipa ahí a Bravos. Claro, si ahí está moviendo nuevamente el conjunto de Deportes Santo Facasta, perdieron la pelota, Cobreloa la recupera. Vamos a ver qué hace. Irreconocible el Diego Rojas, para mí, ¿eh? No sé, para ustedes. Pero si son puras faltas infantiles, pierden la pelota como nada, o sea, por eso le digo, tiene jugadores profesionales, no. Son amateurs estos nomás, ¿ves? Se nota el tiro, ¿cómo no van a poder entregar una pelota como corresponde? Ahí está atacando el Puerto Santo Fagasta. No se la creyó el árbitro, ¿eh? No le creyó la falta. Se tiró también, así que... Se tiró nomás ahí cuando corría Bravo. Pero insiste nuevamente Deportes Cobreloa ahora. La pelota la impulsa con todo el alma. Ahí Gatica arriba. Está en el cruce nuevamente el conjunto antofagastino. ¿Pero a quién? En estos precisos instantes ha finalizado el partido aquí en el Calvo y Bascuñán, con el empate 1-1 entre Deportes Antofagasta y Cobreloa. Miren cómo se abrazan los jugadores de Cobreloa como si hubieran ganado.
3: Fin a este encuentro deportivo en la voz del relato de Miguel Ledesma. Los comentarios chiquillos rápidamente de parte de los profesionales. Marcial.
4: Terminó el partido 0-0.
3: Pam.
4: Bueno, viendo, yo diría que Antofagasta nada. Lamentablemente no le alcanza con este equipo y con este cuerpo técnico para algo más. Hasta el momento no ha demostrado absolutamente nada. Entusiasmó en un momento, pero luego decayó y ahí se está viendo los resultados. El elenco de Cobreloa hoy se conformó con el empate. No arriesgó más allá, sabiendo, como Rodrigo decía, le toca un próximo partido con Wander aquí en las alturas de Calama. Por lo tanto, para mí, la falla de Antofagasta. No hizo nada más siendo local y sigo insistiendo, problema del cuerpo técnico.
5: Dos partidos de local de Deportes Antofagasta con Deportes Recoleta y con Cobreloa, que uno se ilusionaba con tener 6 puntos acá ganando de local, y lamentablemente de los 6 puntos Deportes Antofagasta solo consigue 1. Yo creo que con este partido ya Deportes Antofagasta se despide del ascenso directo, porque queda 6 puntos de Santiago Wander, cuando el 44 Antofagasta alcanza los 38, y a pensar en llegar bien posicionado para disputar la liguilla, que es un torneo aparte donde todo puede pasar. Así que desilusionante estos dos partidos de Deportes Antofagasta que jugó acá en el Calvo y Bascuñán. Miguel Ledesma.
0: Gracias, bueno, estamos poniendo punto final, ¿no? Todavía no. Ya. Me queda el comentario.
4: Bueno, como les decía, lamentablemente, cerrando ya el comentario respecto al partido, creo que Cobreloa vino a jugársela por este empate, porque en ningún momento puso en riesgo lo que es la defensa de Antofagasta, y Antofagasta simplemente cedió a lo que el elenco de Cobreloa venía a mostrar acá. Podrían haber hecho muchas cosas, por ejemplo, haber adelantado más sus líneas, haber organizado mejor el medio campo, no tener tantos hombres creadores, sino que poner una marca y dos hombres que se turnaran, pero no por el mismo sector. Entonces, con ese tipo de esquema, donde de repente el rival se defendía con 6, con 7 hombres en el fondo y Antofagasta atacaba solamente con 3, era difícil vulnerar la defensa del elenco de Cobreloa. Y Cobreloa, cuando podía, en base a velocidad, en base a un mejor juego de plantel, podía llevar algo más allá que un, digamos, un esquema tembloroso para Antofagasta. Pero aún así, nunca estuvo Hurtado en peligro de ser vulnerada su valla. Por lo tanto, ambos arqueros, yo insisto, si no hubiesen estado, no hubiese pasado absolutamente nada, porque no llegó nadie

0: con ventaja. Nadie con ventaja. Ninguno de los dos equipos.
1: Bien, ¿algún comentario más, Rodrigo, para ir cerrando?
2: Bueno, para ir cerrando, como dice Marcial, un partido desilusionante de Cobreloa, ya los últimos minutos se conformó con el empate. Y bueno, Antofagasta, buscar alternativa. El profe Marcoleta está al debe porque creo que en estos dos partidos él tenía que haber salido a matar, tenía que haber salido con un hambre de poder buscar estos 6 puntos. Pero bueno, lamentablemente no se dio así. Antofagasta llegó a los 38 puntos y yo creo que ya Deportes Antofagasta tiene que pensar en la liguilla. Sergio.
1: Bien, ¿algún comentario más? Carlos Tapia, ¿no? Nada, Toñito, ¿no? Bien, de esta forma le colocamos punto final a este encuentro deportivo donde ambos cuadros han empatado, así como siempre. Gracias por la sintonía, gracias a quienes los sintonizaron a través del YouTube Norte Deportivo Antofagasta. Y por supuesto, saludos a Roberto, a quienes estuvieron acá, por supuesto también a los colegas de la red de medios que estuvieron conectados. Saludos a Emilio Frey Salillo, a Rodrigo Jara, a todos chiquillos, Leo Mora, y nosotros los despedimos, y también a los que se enlazaron allá en Taltal a la radio comunal. Gracias chiquillos por la señal, por haber retransmitido allá en Taltal este encuentro deportivo. Será hasta la próxima. Desde las canchas, esto fue Norte Deportivo. Buenas noches, pasión del fútbol. Hasta pronto.

0: 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Las 10 y 4 minutos.
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7: Hola, ¿cómo están, damas y caballeros? Bienvenidos. Estamos comenzando el Pabellón Patrio para hoy jueves 10 de septiembre. Aquí estamos con ustedes, muy contentos, dichosos de poder acompañarles en muchas radios a lo largo de todo nuestro país. Así que a cada una de ellas, un abrazo grande y esperemos que estén todos muy bien. El día de hoy, un par de efemérides y lo demás, puros estrenos. Así que puedes comentar en nuestras redes sociales, Pabellón Patrio, Instagram y también ahí nos buscas en el Facebook. Excelente. Día jueves 10 de septiembre, edición 3278. Yo soy Michael Segovia y vamos a comenzar escuchando a Niño Cohete. Esa canción se llama Lo que ya planté y con Niño Cohete partimos. Comenzamos el día jueves en Pabellón Patrio. Sean todos bienvenidos.

Un día como hoy, el año 2018, Yorca publica el video Miedo. Fue dirigido por Andrés Rivas y está dedicado a la comunidad sorda y protagonizado por Macarena Nieto, intérprete de lengua de señas, empujando con su trabajo y que la música sea un espacio que todos podamos disfrutar, una forma de expresión que todos podamos hacer nuestra. Un día como hoy, en 2018, Yorca publica el video Miedo.

Un día como hoy, el año 2021, Pascuala y la Vaca publica el sencillo Ya no estamos para mentiras, pieza híbrida de estética rock con toques de trip hop, siendo más bien oscura porque conecta con emociones pesadas. Un día como hoy, en 2021, Pascuala y la Vaca publica el sencillo Ya no estamos para mentiras.

El cantautor y compositor nacional Felipe Jiménez presenta Olas de Horas, su nuevo sencillo y el comienzo de una nueva etapa dentro de su propuesta artística. La canción nace a partir de una pesadilla que Jiménez experimentó durante un periodo particularmente complejo de su vida personal y profesional. En ella se encontraba solo en medio del mar, enfrentando una tormenta mientras esperaba que el bote que lo sostenía finalmente cediera. Se llama Olas de Horas. Escuchemos a Felipe Jiménez aquí en Pabellón Patrio.

Cabaret Burdel vuelve a sorprender con Ojos Miel, su más reciente sencillo, una poderosa balada que fusiona la sensibilidad del bolero con guitarras, coros y la intensidad característica del hard rock de los años 80. Fiel a su búsqueda de un sonido propio y con una marcada identidad latinoamericana, la banda construye una atmósfera elegante, oscura y dramática. Se llama Ojos Miel. Escuchemos lo nuevo de Cabaret Burdel.

La banda nacional de post-punk y new wave, Narcóticos, publicó nuevo sencillo. Espiral es una canción que explora el lado más melódico y suave de la banda, coqueteando con sonoridades indie sin dejar de lado la energía, tensión y cuota de caos propia del género. El lanzamiento presenta una nueva faceta del proyecto penquista y propone una experiencia donde las atmósferas nostálgicas conviven con ritmos capaces de transformar la ansiedad en movimiento. Vamos a escuchar entonces, aquí en Pabellón Patrio, a Narcóticos con esa canción que se llama Espiral.

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1: Las 10 y 31 minutos.
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3: Hola, ¿cómo están, damas y caballeros? Bienvenidos. Estamos comenzando el Pabellón Patrio para hoy jueves 10 de septiembre. Aquí estamos con ustedes, muy contentos, dichosos de poder acompañarles en muchas radios a lo largo de todo nuestro país. Así que a cada una de ellas, un abrazo grande y esperemos que estén todos muy bien. El día de hoy, un par de efemérides y lo demás, puros estrenos. Así que puedes comentar en nuestras redes sociales, Pabellón Patrio, Instagram, y también ahí nos buscas en el Facebook. Excelente, día jueves 10 de septiembre, edición 3278. Yo soy Michael Segovia y vamos a comenzar escuchando a Niño Cohete. Esa canción se llama Lo que ya planté, y con Niño Cohete partimos. Comenzamos el día jueves en Pabellón Patrio, sean todos bienvenidos.

Un día como hoy, el año 2018, Yorca publica el video Miedo. Fue dirigido por Andrés Rivas y está dedicado a la comunidad sorda y protagonizado por Macarena Nieto, intérprete de lengua de señas, empujando con su trabajo y que la música sea un espacio que todos podamos disfrutar, una forma de expresión que todos podamos hacer nuestra. Un día como hoy, en 2018, Yorca publica el video Miedo.

Un día como hoy, el año 2021, Pascuala y la Vaca publica el sencillo Ya no estamos para mentiras, pieza híbrida de estética rock con toques de trip hop, siendo más bien oscura porque conecta con emociones pesadas. Un día como hoy, en 2021, Pascuala y la Vaca publica el sencillo Ya no estamos para mentiras.

El cantautor y compositor nacional Felipe Jiménez presenta Olas de Horas, su nuevo sencillo y el comienzo de una nueva etapa dentro de su propuesta artística. La canción nace a partir de una pesadilla que Jiménez experimentó durante un periodo particularmente complejo de su vida personal y profesional. En ella se encontraba solo en medio del mar, enfrentando una tormenta mientras esperaba que el bote que lo sostenía finalmente cediera. Se llama Olas de Horas. Escuchemos a Felipe Jiménez aquí en Pabellón Patrio.

Cabaret Burdel vuelve a sorprender con Ojos Miel, su más reciente sencillo, una poderosa balada que fusiona la sensibilidad del bolero con guitarras, coros y la intensidad característica del hard rock de los años 80. Fiel a su búsqueda de un sonido propio y con una marcada identidad latinoamericana, la banda construye una atmósfera elegante, oscura y dramática. Se llama Ojos Miel. Escuchemos lo nuevo de Cabaret Burdel.

La banda nacional de post-punk y new wave, Narcóticos, publicó nuevo sencillo. Espiral es una canción que explora el lado más melódico y suave de la banda, coqueteando con sonoridades indie sin dejar de lado la energía, tensión y cuota de caos propia del género. El lanzamiento presenta una nueva faceta del proyecto penquista y propone una experiencia donde las atmósferas nostálgicas conviven con ritmos capaces de transformar la ansiedad en movimiento. Vamos a escuchar entonces, aquí en Pabellón Patrio, a Narcóticos con esa canción que se llama Espiral.

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1: 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Las 10:58.
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2: Las 11 y 32 minutos.
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2: Las 11:58.
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1: Las 12 y 29 minutos. 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
1: La 1:03.
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1: La 1:33.
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3: Las 2 y un minuto.
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1: Las 2 y 29 minutos. 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
1: Hola.
2: Hola.
1: ¿Cómo te llamas?
2: Paula.
1: Paula. ¿Tú me ubicas a mi Paula?
2: Sí, usted es el señor del auto rojo.
1: Ah, pero no me llames señor, llámame Alberto.
2: Está bien, don Alberto.
1: ¿Qué edad tienes?
2: Adivine.
1: Unos 20.
2: No, incluso hay algunos que me echan 25. Solamente tengo 13 años.
1: 13 años. Y dime, ¿dónde estudias?
2: Allí.
1: ¿Allí dónde?
2: Allí, pues, en el Liceo de Niñas.
1: ¿En el Liceo de Niñas? Ah, entonces te debe hacer clases el Chino Díaz.
2: Sí.
1: Pues ese fue compañero de curso mío.

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4: Las 3 y 2 minutos.
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0: 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Las 3 y 32 minutos.
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4: Las 4 y 5 minutos.
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Y bueno, nos vamos al palo, ¿no? Fue una noche tremenda esta, loco. Mucho calor, mucho fuego acá adentro. Y nos vamos a ir con más fuego todavía. Se viene, y si hay garantías también, los chiquitos.

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1: Las 4 y 30 minutos.
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2: Las 5 y un minuto. 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
1: Las 5 y 34 minutos.
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1976. 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Un accidente en el desierto cambia la vida de una familia. 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

0: La historia de Roberto Parra y su intenso amor por la negra Esther, entre la bohemia, la música y los barrios populares de Chile. 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Una historia diferente, 2010. 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
3: 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Las 6:03. 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
1: Las 6:31.

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1: 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Las 7 y un minuto.

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1: Las 7 y 29 minutos.
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0: 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Las 7:57.
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2: Hola, ¿cómo están? Les saluda María Belén Araya y les doy la bienvenida a este informe de noticias donde hablaremos sobre el ministro del Trabajo, quien descartó desmarque y reafirma compromiso del Ejecutivo con la meta de empleo. Hablaremos además del llamado realizado por el MINSAL a cuidarse por antivirus en estas fiestas patrias. Sabremos del proyecto que prohíbe carreras de galgos. Comisión de Medio Ambiente aprobó indicación que abre la puerta a regularlas.
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2: Comenzó la etapa de juicio oral en contra de Michael Villegas por el secuestro y homicidio de Ronald Ojeda. El Ministerio Público solicitó 20 años de cárcel sin beneficios para el imputado. Los detalles se los cuenta Carlos Maturana.
3: Así es, tal como tú decías, el primer juicio por el caso del asesinato de Ronald Ojeda tuvo lugar en el segundo tribunal oral en lo penal de Santiago, más de 2 años después, contra Michael David Villegas Rodríguez, uno de los acusados por el crimen. Las etapas judiciales a las que se verá enfrentado el imputado las explica Diego Muñoz, docente de la Facultad de Derecho de la UDD.
4: ¿Qué es lo que finalmente la investigación llega para juicio oral? En este caso es solamente juzgando a una de estas personas, a Michael Villegas, que fue, según la Fiscalía, quien habría realizado una labor de vigilancia y además de aportar en este caso el vehículo y grabar el video de toda la dinámica para efectos de poder reportarle a quien le habían mandatado. Él había sido extraditado previamente de Costa Rica y hoy día lo que se le pide es una pena máxima de 20 años.
3: El imputado habría participado en el traslado de gran parte de las personas involucradas luego del secuestro del ex militar venezolano Ronald Ojeda, además de cumplir la función de vigía de edificio y la grabación de videos. Más detalles de esta primera jornada las entregó el fiscal regional metropolitano sur, Héctor Barros.
5: La participación del imputado que le hemos hecho yo en las acusaciones de autor en el delito de secuestro con homicidio, sin la participación a juicio nuestro de Michael Villegas, no podría haberse cometido este delito. Tenía una función muy irrelevante, a pesar de que lo que se plantea por las partes contrarias es que estaba ahí prácticamente de manera circunstancial. Pero sin embargo el rol que él tiene es un rol importantísimo, no solo en lo que dice relación con la filmación de la víctima secuestrada, sino que después con la extracción que hace del resto de los integrantes de la organización criminal.
3: Recordar que su detención se llevó a cabo tras su captura en Costa Rica luego de que tratara de huir a Estados Unidos. Posterior a su extradición, el Ministerio Público solicitó 20 años de cárcel sin beneficios.
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2: El Ministerio de Salud hizo un llamado para reforzar medidas preventivas para no contagiarse de hantavirus, especialmente por la llegada de las fiestas patrias y la mortalidad de la enfermedad. Javier Vera nos cuenta más.
12: El Ministerio de Salud hizo un llamado a la ciudadanía para reforzar las medidas preventivas contra el síndrome cardiopulmonar.

0: Alejandra Pizarro entregó más detalles al respecto.
1: Con una letalidad que alcanza un 40%, eso es lo más alto que hemos visto desde el 2020. 7 de cada 10 personas que se han contagiado de ANTA lo han hecho en actividades domésticas en zonas rurales. Ese es el principal factor de riesgo, las actividades en zonas rurales, pero son actividades domésticas. Y por eso nosotros insistimos en las medidas de prevención y especialmente en estas fechas, ¿cierto? Donde hacemos camping, donde ya empezamos a hacer senderismo.
0: Las autoridades reforzaron el mensaje de que los síntomas pueden aparecer hasta 45 días después de la exposición, por lo que es importante que las personas que presenten fiebre alta, dolores musculares y gastrointestinales agudos o dificultad respiratoria consulten de inmediato al personal de salud. Entre las recomendaciones se encuentra ventilar 30 minutos como mínimo y no barrer en seco para los espacios que no se han habitado por mucho tiempo. Hacer trekking en lugares establecidos y al momento de hacer camping mantener los alimentos en lugares herméticos, cerrados, al igual que la basura para evitar la presencia de roedores.
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3: Un alumno de prekinder de Antofagasta viajará al Centro Espacial Kennedy de la NASA como premio a su destacada asistencia a clases, gracias a las iniciativas que despeguen que reconoce el compromiso de los escolares.
2: La región de Tarapacá.
3: La Fundación Collahuasi inició las primeras visitas técnicas para reparar centros de salud dañados por las lluvias en Iquique, priorizando obras en los consultorios Cirujano Videla y CESFAM Sur junto a empresas locales.
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0: 7 votos contra 6, la Comisión de Medio Ambiente y Recursos Naturales de la Cámara de Diputadas y Diputados aprobó la indicación que modifica el propósito central del proyecto de ley que prohíbe las carreras de galgos, abriendo la posibilidad de regular la actividad. La indicación aprobada, presentada por el diputado Benjamín Moreno, de Republicanos, sustituye la prohibición absoluta por sanciones en caso de competencias no autorizadas. Con este cambio, la iniciativa legal deja de calificar la actividad como ilícita, establece una vía técnica para que las carreras de galgos puedan operar bajo un marco normativo y de fiscalización formal. Sin embargo, el resultado que esperaba la Cámara en un inicio era erradicar las carreras mediante penas de presidio, multas y la inhabilidad para la tenencia de animales. Por esto, parlamentarios promotores de la prohibición calificaron la resolución como un retroceso en la prevención del maltrato, el dopaje y las apuestas ilegales de animales. El ministro del Trabajo, Tomás Rau, aclaró sus controversiales dichos respecto al objetivo de reducir la desocupación al 6,5%, enfatizando la cohesión entre su gabinete y el económico. Auri Morales nos cuenta más en el siguiente informe.
1: El ministro del Trabajo, Tomás Rau, junto con el presidente de la Cámara de Diputadas y Diputados, Jorge Alessandri, llevaron a cabo una mesa de análisis para revisar la situación de empleo y aclaró sus dichos respecto a las proyecciones del mercado laboral, manteniendo la meta del Ejecutivo para reducir la tasa de desempleo a 6,5. Recordar que el jefe de la cartera afirmó en una entrevista que él mantenía una postura más cauta frente a las proyecciones de desempleo y cataloga la cifra como una meta fijada por el ministro de Hacienda, Jorge Quirós. El ministro

0: Rau precisó el sentido de sus palabras y reorientó su discurso hacia el trabajo interministerial.
1: Nosotros somos un solo gobierno, la meta del 6,5 es la meta del gobierno. Estamos trabajando arduamente para llegar a esa meta. Y por supuesto que, de nuevo, acá esto es un desafío de todos. Porque esto no es un problema solo político, es un problema que está en las familias chilenas. Entonces yo preferiría causar la conversación hacia allá y no detenernos en el ruido, en alguna mala cuña, en alguna diferencia.
0: La cartera confirmó que mantendrá el despliegue a subsidios directos a la contratación y el impulso a la inversión pública para cumplir con las metas fijadas para el término del periodo de este gobierno.
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5: Un operativo del OS9 de Carabineros dejó a 3 personas detenidas por tráfico ilegal de armas de fuego en la región de la Araucanía, la que ya superó la barrera de las 200 armas decomisadas en 2026. Los detalles con Ornella Mellado.
6: Entre escopetas, revólveres y drogas, cayeron 3 detenidos en un operativo de carabineros en Angol y Ercilla, en el marco de una investigación de la Fiscalía de Coyipulli por tráfico de armas en la región de la Araucanía. En detalle, un contingente del OS9 y el GOPE ingresaron a 5 domicilios del sector Cheyenco de Ercilla y otros en Angol, con el fin de requisar armas de gran calibre. Explica más detalles el general Miguel Herrera, jefe de la zona de carabineros de la Araucanía.
7: Este tipo de procedimiento, porque con ello estamos sacando armas de fuego y con eso podemos bajar un poco los índices de los delitos violentos que se están cometiendo en la región de la Araucanía. Ya este año superamos las 200 armas de fuego incautadas. Es una orden de trabajo que tenemos los funcionarios de la Araucanía, tratar de detectar, ya sea en frontera o en sectores urbanos, la presencia de armas de fuego, y ojalá, como se logró hoy día en la madrugada, la incautación de las mismas.
6: En total, fueron incautadas 2 escopetas calibre 12 y un revólver calibre 38, además de 400 gramos de marihuana. En el operativo, fueron detenidos 3 hombres de 18, 48 y 21 años que serán puestos a disposición de la justicia por los delitos de infracción a la ley de control de armas y a la ley de drogas. En la línea de esta incautación, desde Carabineros informaron que durante 2026 ya se han decomisado más de 200 armas de fuego, solamente en la región de la Araucanía.
8: Alerta regional, alerta regional, alerta regional, alerta de noticias en la región de Valparaíso.
9: Autoridades alertaron por un presunto vertido de aguas servidas en la playa Las Ventanas. La diputada Kiara Barquiesi solicitó fiscalización sanitaria tras denuncias del municipio y pescadores locales, quienes advierten una descarga permanente al mar que podría afectar recursos marinos y la salud de la comunidad.
8: La región de Arica y Parinacota.
9: Las universidades de Arica registraron un alto nivel de postulaciones para el proceso 2026. En la Universidad de Tarapacá, Ingenierías y Psicología lideraron la demanda con más de 4.900 postulaciones efectivas y un aumento del puntaje de corte en más del 50% de las carreras.
8: La región de los lagos.
9: Autoridades regionales y Empor Mont presentaron en Castro el proyecto Centro Logístico y Extraportuario para Chiloé. La iniciativa considera un terreno fiscal en Dalcahue y busca ordenar la carga, mejorar la conectividad y proyectar el desarrollo logístico del archipiélago a largo plazo.
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0: El Ministerio de Vivienda y Urbanismo abrió el proceso de postulación a la tarjeta Banco de Materiales para Jefas de Hogar, una iniciativa que beneficiará a 25.000 mujeres en todo el país. El beneficio opera como una tarjeta digital con montos que van desde los 613 mil pesos hasta 1.635.000 pesos, destinados exclusivamente a la adquisición de insumo de construcción en ferreterías con convenio regional. El ministro de Vivienda, Iván Poduje, se refirió al respecto.
1: Sí, pero lo que pasa es que en realidad yo les digo que vayan al tiro, porque lo que hemos visto, esto se hizo hace muchos años, y hoy día necesitamos arreglar los techos, prepararnos para el 18, entonces vayan, posturen ya hasta el 9 de octubre, y la postulación se hace inmediata, esto sin burocracia. O sea, acá usted postula, inmediatamente le dan su clave, si cumple con las condiciones, y usted se dirige a los establecimientos y compra los productos.
0: El subsidio financia tres alternativas de mejoras de baja complejidad técnica ejecutadas por las propias familias: reparación de techumbres, refacción de baños o instalación y reposición de cierres perimetrales. El beneficio no cubre mano de obra, fletes ni compras por internet. Las postulaciones estarán abiertas hasta el 9 de octubre y se realizan de manera 100% online a través de minbu.cl con clave única. Entre los principales requisitos figuran ser mujer jefa de hogar mayor de 18 años, pertenecer al tramo del 70% al 100% del registro social de hogares, ser propietaria o habitar la vivienda objeto del arreglo y contar con un ahorro mínimo exigido en entidades financieras en convenio.
2: Alerta regional, alerta regional, alerta regional, alerta de noticias en la región de Aysén.
0: El proyecto de ampliación de la rampa en Puerto Yungay obtuvo recomendación satisfactoria técnica, lo que permitirá destinar más de 10.000 millones de pesos a mejorar la conectividad y seguridad marítima.
2: La región de los ríos.
0: Más de 300 deportistas darán vida a la tercera edición de la tradicional regata Eberhard Cosman en Valdivia, certamen náutico que reunirá a remeros de distintos clubes del país este 12 de septiembre.
2: La región del Biobío.
0: Familias del sector rural Agua Santa en Santa Bárbara accedieron por primera vez a agua potable permanente gracias al programa Desafío Agua para Chile, infraestructura que puso fin al acarreo manual para 90 vecinos.

0: Chile registró un récord histórico en agosto tras sufrir 10 ataques de ransomware. En 8 meses, 2026 ya superó a cualquier año previo en víctimas totales. Francisca Ponce con el informe.
1: Agosto marcó un récord histórico en Chile por incidentes de ransomware, un tipo de programa malicioso que secuestra sistemas bloqueando o cifrando información para exigir un rescate económico. En solo 31 días, al menos 10 organizaciones resultaron afectadas en el país. El balance acumulado sitúa el año 2026 en un punto crítico, donde los primeros 8 meses, el total de entidades vulneradas ya sobrepasa la cifra acumulada en cualquier año completo anterior. Benjamín Mera, director de CronApp Ciberseguridad, entregó recomendaciones para no ser víctima de este tipo de ataques.
2: El ataque comienza mucho antes. Una credencial comprometida, un servicio expuesto, una vulnerabilidad, un acceso sin doble factor o incluso un proveedor pueden transformarse en una oportunidad para un adversario. Pero el desafío ya no es solamente entonces tener más herramientas de seguridad o reaccionar cuando ocurre un ataque. Necesitamos ser capaces de conectar esas señales, entender su contexto y reconocer qué oportunidades podría estar viendo el atacante.
1: Los incidentes del último mes impactaron a rubros diversos como manufactura, energía, transporte, tecnología, servicios profesionales y salud, demostrando una diversificación de objetivos. Estos ataques están vinculados principalmente a credenciales comprometidas mediante accesos remotos desprotegidos y fallas en proveedores. Este panorama se ve agravado por la creciente superficie de exposición corporativa en la nube y servicios externos, factores que facilitan el ingreso de los ciberdelincuentes.
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5: La región de Atacama.
0: El Centro Médico Integral celebró su segundo aniversario con una masiva ruedatón inclusiva en Copiapó, congregando a familias, pacientes y deportistas en una jornada recreativa orientada a promover la vida sana y la inclusión social. Bueno, hasta acá dejamos el resumen de noticias. Nos volvemos a encontrar en una próxima edición. Que estén muy bien.
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9: Las 8 y 20 minutos.
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0: 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Las 8:57.
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4: Las 9 y 36 minutos. 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
7: 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Las 10 y 2 minutos. 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
2: 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Y aquí empezando tu programa El Franco Pensador, día viernes aquí en la Perla del Norte, Antofagasta, hermosa ciudad que debería estar mejor aún. Hoy me vine caminando desde la COVIEF y pude constatar un montón de falencias que tiene nuestra ciudad todavía. El tema es el tema de la basura. Hay una muy mala gestión de los residuos. Y la verdad, yo creo, no sé cómo las autoridades, teniendo todos los recursos que tienen, no son capaces de tomar el toro por las astas y hacer realmente un plan de acción concreto y coherente. Es cosa de meterse incluso en ChatGPT gratuito y colocar cómo mejorar la ciudad de forma económica. Entonces uno no sabe si realmente hay una falta de inteligencia o una mala intención, una falta de voluntad política, porque lamentablemente uno ve muchas personas que están en cargos importantes que ni siquiera son de la ciudad, no son nacidos aquí, ni criados, ni nada. Y en el fondo yo no entiendo cómo con la enorme cantidad de plata, de recursos que tienen, no son capaces de hacer algo bien hecho. De hecho, acá en la COVIEF uno ve personas que con unas botellitas ahí en los parques las coloca para que la gente coloque sus tapitas, que sacan plata de su propio bolsillo, que mantienen acá siempre las veredas limpias, la gente sale a barrer las calles, las riega, y a las autoridades que tienen toda una enorme capacidad de poder adquirir maquinaria, recursos, de hacer las cosas bien, no son capaces. Realmente eso es frustrante porque uno se da cuenta que en la medida que pasan los años, la verdad es que es poco lo que hacen. Entonces, uno no entiende para qué lo elige. O sea, yo de hecho ni voto, ya, o sea, ya ni me interesa votar, lamentablemente. Creo que todo lo que es el voto es un tema así súper heavy de manipulación, incluso a nivel de que se pueden hackear las elecciones y cambiar los resultados y todo. O sea, el tema es mi opinión personal, tengo derecho a tenerla. Pero la verdad es muy triste lo que está pasando aquí en Antofagasta. Entonces vamos a empezar a potenciar un programa de economía circular que se va a llamar Antofagasta Economía Circular, para que distintas entidades que estén haciendo cosas puedan tener una visibilidad. Y usted también, pues no sea cochino, si no cuesta nada fumarse un pucho y meterlo en alguna bolsita, o si se come un chicle no lo tire al piso. O sea, tampoco es tan culpa de las autoridades. O sea, también hay que ser conscientes de que la población de Antofagasta realmente también es muy sucia. Ahora te dejamos con un par de temitas y seguimos con nuestro programa.

Y en noticias positivas, una inmunoterapia experimental con células T ha tratado con éxito a 4 niños con cáncer cerebral terminal. En un ensayo clínico dirigido por el Children's National Hospital, que en el fondo sería como el Hospital Nacional de Niños en Washington, D.C., en Estados Unidos, este tratamiento experimental ha logrado lo que alguna vez se pensó imposible: salvar a pacientes jóvenes con tumores cerebrales terminales y altamente agresivos. El estudio de fase 1 probó una novedosa terapia de células T dirigidas a múltiples objetivos en 33 niños y adultos jóvenes que padecían cánceres mortales como el glioma pontino intrínseco difuso, DIPY por sus siglas en inglés, y tumores recurrentes del sistema nervioso central. A diferencia de los tratamientos tradicionales que luchan por cruzar la barrera hematoencefálica o que requieren inyecciones directas en el cerebro altamente invasivas, esta terapia se administra por vía intravenosa. Logra modificar genéticamente las propias células inmunitarias de los pacientes para atacar 3 proteínas cancerosas específicas, lo que les permite viajar a través del torrente sanguíneo directamente al cerebro. Los resultados a largo plazo son un gran faro de esperanza para familias de todo el mundo. Años después de recibir el tratamiento, 4 pacientes que anteriormente no tenían prácticamente ninguna opción de supervivencia siguen vivos y 3 de ellos no muestran ningún signo restante de la enfermedad. Aunque los tumores cerebrales pediátricos son la principal causa de muerte relacionada con el cáncer en niños, y los tumores sólidos son notoriamente resistentes a la inmunoterapia, estos hallazgos demuestran que las células inmunitarias reprogramadas pueden eliminar con éxito las masas cerebrales sólidas. A pesar de los desafíos de la terapia, incluyendo obstáculos de fabricación y graves riesgos inflamatorios, los científicos califican esto como un salto histórico que podría cambiar fundamentalmente la forma en que combatimos los cánceres infantiles. ¡Qué buena noticia! ¡Qué buena noticia! Ahora te dejamos con un poquito de música aquí en el Franco Pensador.

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2: Y aquí en tu programa El Franco Pensador, una pequeña pausa comercial y ya volvemos.
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La economía circular es un modelo económico que busca reducir el desperdicio de recursos y maximizar su uso. En lugar de seguir el modelo tradicional de producir, usar y tirar, la economía circular promueve la idea de reutilizar, reciclar y reparar productos para alargar así su vida útil. El objetivo es minimizar la cantidad de desechos que generamos y reducir la demanda de nuevos recursos naturales. Esto no solo ayuda al medio ambiente, sino que también puede generar oportunidades económicas, ya que fomenta la innovación en productos más duraderos y en el reciclaje de materiales. Por lo tanto, es un buen modelo de negocios que en algunos países ya está desarrollando y generando millones de dólares. En resumen, la economía circular busca que los productos y materiales sigan en uso el mayor tiempo posible, contribuyendo así a un sistema más sostenible.

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1: Y ahora en tu programa El Franco Pensador, una pequeña pausa comercial y ya volvemos.
2: 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Las 11.
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2: Y en nuestro espacio de noticias positivas, los pandas ya no están en peligro de extinción. Tras décadas de un intenso trabajo de conservación en China, el panda gigante ha logrado alejarse de las amenazas de extinción. Las estrictas medidas implementadas permitieron restaurar y expandir sus hábitos naturales, aumentar la población silvestre a más de 1.800 ejemplares y reducir drásticamente la caza ilegal. Este logro histórico fue respaldado por la Unión Internacional para la Conservación de la Naturaleza, que modificó el estatus de la especie de en peligro de extinción a vulnerable. Posteriormente, el Ministerio de Ecología y Medio Ambiente de China confirmó y oficializó esta reclasificación de forma nacional tras verificar la recuperación de este bello animal. La salvación de este icónico mamífero representa una de las mayores victorias de la conservación moderna, y el éxito de este programa demuestra que el esfuerzo gubernamental y la protección activa de los bosques de bambú pueden revertir el trágico destino de las especies más amenazadas. ¡Qué excelente noticia! Por fin una buena noticia. 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
2: En una escena de la película Matrix, cuando Neo entra a una habitación para esperar al oráculo, en esta habitación se encuentra con un niño al que Neo ve con asombro porque está doblando cucharas con la mente. Y el niño le dice: no intentes doblar la cuchara, es imposible. En vez de eso, solo trata de darte cuenta de la verdad. ¿Y cuál es la verdad?, le dice Neo. No hay cuchara, no hay cuchara. Entonces verás que no es la cuchara la que se dobla, sino que eres solo tú. Esto anterior refleja un mensaje poderoso: para poder cambiar la realidad, debemos cambiar nuestra mentalidad. Ser conscientes que el mundo material es solamente una proyección imaginaria y por lo tanto puede ser modificada desde lo más profundo de tu conciencia. Es lo mismo que estar dentro de un sueño. Mientras la mente inconsciente domine en este estado, no tendremos ningún poder sobre el sueño y nos veremos forzados a experimentar lo que el subconsciente se le ocurra proyectar. Pero si nos volvemos conscientes dentro del sueño, entonces ocurre la mágica experiencia de ser libres para crear nuestro sueño. El secreto para cambiar la realidad es dejar de estar conectados a la Matrix, es decir, dejar de estar sumidos en creencias que fuimos aprendiendo desde niños, que nos dijeron nuestros padres, la televisión, la religión, las instituciones educativas, etc. Date cuenta de la verdad. No existe una realidad como tal. No es la realidad la que se dobla, sino que eres tú. Interesante reflexión. Así que sigamos aquí con nuestro

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2: Y ahora en tu programa El Franco Pensador, una pequeña pausa comercial y ya volvemos.
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4: Una educación que busca la competencia en vez de la colaboración es el reflejo de una sociedad que está profundamente enferma. Claudio Naranjo.

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2: La mayoría de personas carecen de una filosofía de vida coherente. Pasan los días persiguiendo placeres temporales y evitando las incomodidades. Son esclavos de lo inmediato, atraídos por cualquier distracción para no enfrentar su situación. Cualquier excusa para evitar la gran pregunta, ¿es así como quiero vivir? Vivir sin filosofía es vivir sin dirección. Sin una brújula interna que guíe nuestra vida, seguiremos el camino marcado por la masa sumisa. Absorberemos sin cuestionar los valores y aspiraciones de la sociedad y moriremos sin haber vivido en realidad. No deberíamos tener miedo a la muerte, sino a empezar a nunca vivir. Marco Aurelio.

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1: El amor hacia los animales está tan estrechamente ligada a la bondad de carácter que se puede afirmar con seguridad que quien es cruel con los animales no puede ser una buena persona. Arthur Schopenhauer.

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0: Nos estamos despidiendo en el día de hoy. Muchas gracias por la buena onda, muchas gracias por todo. Y recuerda, escucha el Franco Pensador de lunes a viernes desde las 10 de la mañana hasta el mediodía, aquí en la FM 7 89.7, y recuerda que nos puedes escuchar online también en www.fmnumero7.cl. Que tengan un excelente fin de semana. Muchas gracias por todo. Nos estamos escuchando el lunes.
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2: Las 11 y 57 minutos.

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1: Las 12 y 15 minutos.
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4: Hoy día vamos a viajar. Crucemos la cordillera juntos, agarremos la ruta 2, saliendo de Buenos Aires hacia el sur, y paremos en Quilmes, la ciudad de la cerveza más famosa de Argentina. Porque el cuento de hoy, mi estimado, tiene todos los ingredientes. Tiene un club histórico, el decano del fútbol argentino, muerto de ganas de volver a primera. Tiene dirigentes desesperados. Tiene una profecía cumplida al pie de la letra, con resultado exacto. Fíjese lo que le digo. Tiene una deuda chica, 2.000 pesos. Y tiene una señora de Chascomús que cuidaba niños de lunes a viernes y hacía otros trabajitos el fin de semana. Una bruja con nombre y apellido, Dora Bertucci, que un día de mayo de 1994 se enojó. Y cuando se enojó, condenó a un club entero a no ascender nunca más. 13 años de condena, dictó la señora. Usted ríase nomás, ríase. Pero quédese hasta el final del programa, porque le apuesto lo que quiera a que termina creyendo.

Partamos por el principio, porque las historias hay que contarlas con orden. Quilmes Atlético Club, fundado en 1887, el decano del fútbol argentino, ¿ah? No cualquier club, el más antiguo de todos los que siguen compitiendo. La camiseta blanca con azul, la ciudad de la cerveza, un estadio con nombre de película, la doble visera de cemento. Ese club, señores, en 1992 se fue a la B. Y ojo con esto, porque aquí está la clave de todo. No es que se fue a la B y tocó fondo tranquilo, no. Quilmes quedó atrapado en ese purgatorio que es la B Nacional Argentina, que es una categoría, se lo digo con todo respeto, donde se juega con los dientes apretados, donde asciende uno y sufren 20. Año 93, no sube. Año 94, la desesperación ya era completa. Y cuando la desesperación es completa, mi estimado, el ser humano hace cosas raras. Atención con los nombres, que esto es historia documentada. No cuento de fogón. José Luis Meissner y Jacinto Porroni, dirigentes del club. Un día de mayo de 1994, se suben a un auto y manejan 100 kilómetros. 100 kilómetros, escuche bien. Destino, Chascomús, un pueblo de Laguna, tranquilo, de esos donde no pasa nada, salvo que uno sepa a qué puerta golpear. ¿Y quién les dio el dato? El técnico, Humberto Zuccarelli, que había jugado por allá y conocía a una señora. Hilda Bertucci, 62 años, conocida en el barrio como Dora. Oficio declarado, cuidadora de niños. Oficio real, el que no se declara en ninguna parte, otro. La señora trabajaba. Y cuando en el campo argentino le dicen a usted que una señora trabaja, usted ya sabe de qué estamos hablando. El trato fue así, con números, porque a mí me gustan los números. 4.000 pesos. Estamos hablando de la convertibilidad, uno a uno. Así que hágase la idea, unos 4.000 dólares, bueno, 3.000 y tanto de la época. La mitad al contado, 2.000. Y los otros 2.000 contra entrega, contra resultado. El encargo, Quilmes peleaba el ascenso palmo a palmo con Gimnasia y Esgrima de Jujuy. Había que darle una ayudita al destino, pinchar las fotos de los jujeños y bendecir a los cerveceros. Y la señora Dora, delante de los dos dirigentes, dijo lo siguiente: palabras más, palabras menos. Esto está recogido por El Gráfico, por Infobae, por Media Prensa Argentina. Gimnasia va a perder 3-0 en Pergamino y Quilmes le va a ganar a Deportivo Morón. Y agregó una frase, la frase clave de todo este programa: pero cumplan con lo que hoy prometieron. Cumplan con lo que hoy prometieron. 28 de mayo de 1994, anote la fecha. Gimnasia y Esgrima de Jujuy visita a Douglas Haig en Pergamino. Resultado, 3-0. 3-0. Exactamente como dijo la señora de Chascomús, que cuidaba niños. A esa misma hora, Quilmes jugaba con Deportivo Morón y ganaba 2-1, camino a cumplir la segunda parte de la profecía. Cuando desde la tribuna vuela un petardo. Una bomba de estruendo que cae cerca del defensor Cuenca Saldívar lo hiere y el árbitro suspende el partido. Y aquí, señores, aquí se define esta historia. No en una cancha, en una oficina. Los dirigentes de Quilmes hicieron el razonamiento clásico del dirigente de fútbol, ese razonamiento que ha fundido clubes enteros. El partido no terminó, el trabajo quedó incompleto, la AFA no ha fallado, así que no pagamos. Le quedaron debiendo 2.000 pesos a la Bruja. 2.000 pesos. Un club que después llegó a deber 12 millones de dólares le discutió 2.000 pesos a una señora que acababa de acertar un 3-0 en Pergamino. Y Dora Bertucci, allá en su casa de Chascomús, se enteró de que no le iban a pagar y dictó sentencia. Por 13 años, Quilmes nunca va a ascender. 13 años, del 94 al 2007. Guárdeme ese número, que al final del programa vamos a hacer la cuenta juntos y le va a correr un frío por la espalda. Para ubicarnos en la época, escuche lo que reventaba los parlantes de

0: los fabulosos Cadillacs, Matador, año 94. Y en el año 94 estamos todavía porque la maldición de la señora Dora no perdió el tiempo. ¿Ah? Empezó a trabajar al tiro. Primer dato. El partido suspendido contra Morón se reanuda. Quilmes iba ganando 2-1. ¿Se acuerda? Bueno, Morón lo dio vuelta y ganó 3-2. El primer partido después de la deuda, perdido. Después vino el reducido, esa lotería que inventaron los argentinos para definir ascensos, y Quilmes quedó afuera a manos de Instituto de Córdoba. Año 94, cerrado con fracaso. Y ahora, mi estimado, le voy a leer la lista, porque esto hay que leerlo como lista, como letanía, como se leen las cosas tristes. Usted vaya contando con los dedos.
1: 1997, afuera del octogonal, lo elimina Belgrano de Córdoba. 1998, semifinal del reducido, Quilmes de local, 0-2 con Aldo Civi. 1999, iba ganando 3-1 en Rafaela, faltando nada, empate 3-3 y a la casa. Y entonces empiezan las finales, señores, porque lo cruel de esta maldición es que no eliminaba a Quilmes temprano, no, lo dejaba llegar, lo dejaba oler el asado y le cerraba la puerta en la nariz. Final con Huracán, perdida. Final con Los Andes, perdida. Promoción con Belgrano, perdida. Final con Banfield, 2001, aquella del 6-3 en el global que todavía duele en la ciudad cervecera, perdida. Y otra promoción más con Belgrano, perdida en el último minuto, en el último minuto. Cinco finales, cabros. Cinco finales perdidas al hilo. Yo he visto equipos malos toda mi vida y los equipos malos no llegan a las finales. Esto era otra cosa. Esto era un equipo que llegaba siempre y perdía siempre. Pregúntele a cualquier estadístico cuánto es la probabilidad de perder cinco finales seguidas. Ahora pregúntele al hincha de Quilmes. El hincha de Quilmes no habla de probabilidades. El hincha de Quilmes a esa altura ya hablaba de Dora. Y aquí viene el detalle que convierte esta historia en tragedia griega. Porque usted estará pensando, bueno, que le paguen los 2.000 pesos y listo, asunto arreglado. Claro, eso mismo pensaron en el club. Hubo dirigentes y hinchas dispuestos a pasar la plata, a pedir disculpas, lo que fuera. Fueron a buscar a la señora Dora Bertucci. Murió el 21 de diciembre de 1996, un día después de cumplir 65 años. Se fue de este mundo con la deuda impaga y la maldición andando. Ya no había a quien pagarle, ¿me entiende? La cuenta quedó abierta para siempre. Y cuando los enviados del club llegaron a Chascomús preguntando por ella, los recibió una sobrina. Y esa sobrina, señores, dijo una frase que debería estar en los libros, una frase de una frialdad magnífica. Dijo: mi tía se murió, pero con mi tía también se murió Quilmes. Suerte y buen viaje. Suerte y buen viaje. Ni un abogado le redacta algo más lapidario. ¿Y qué hace un club cuando el más allá le cierra la puerta? Prueba por otro lado, pues. El año 2002, un documental de televisión por cable hizo pública la historia y la maldición pasó de secreto de camarín a fenómeno nacional. Argentina entera hablaba de la bruja de Quilmes. Y el club, de puro desesperado, contrató a otro especialista, Donaldo, un brujo con pergaminos. Porque dicen que el ascenso del 91 se consiguió gracias a un trabajo suyo con los botines de la Tortuga Gómez. Palabra de la época, yo transmito nomás. Donaldo llegó antes de la promoción del 2002 con toda la parafernalia. Prendió una vela gigante en el vestuario, retiró tres camisetas, la 2, la 6 y la 9, y dio su pronóstico. Ganan el primer partido, empatan el segundo. ¿Y saben qué? Ganaron el primero con gol de Alayes. Guárdeme ese apellido también. Pero perdieron el segundo y no ascendieron. ¿Y saben qué más? A Donaldo le habían prometido 1.500 pesos si resultaba, y como no resultó, tampoco le pagaron. Le quedaron debiendo a dos brujos, señores. A dos. Hay gente que no aprende ni a la segunda, se lo digo yo. Vamos a una pausa. No se me vaya, que a la vuelta este cuento se va derecho al cementerio. Y le juro que es literal.

Mayo de 2001. Préstele atención a la escena porque es de película argentina de esas buenas. Un Peugeot 306 gris sale de Quilmes con tres dirigentes adentro. Enrique Stubolini, Mario De Bellis y Gustavo Schenone. Tres señores de club, gente seria, con firma en el banco. Destino, Chascomús, otra vez. Pero ya no van a la casa de la señora Dora, van al cementerio. Tumba número 760. Anótela, que esa tumba es hoy patrimonio del fútbol sudamericano. Ahí está enterrada Hilda Dora Bertucci. Y ahí llegaron los tres dirigentes con flores y con un banderín del club. Flores y un banderín, señores, a pedirle perdón a una bruja muerta. Y para que usted no crea que esto es leyenda mía, le leo la declaración textual de Stubolini a la prensa, que hay que ser valiente para decirla. Es cierto que existió esa bruja y que tratamos de localizarla. Un dirigente de fútbol reconociendo en un diario que fue a negociar con el más allá. Eso, mi estimado, no se ve todos los días. Resultado inmediato. Esa misma tarde, bajo un aguacero bíblico, Quilmes empató sin goles con Nueva Chicago y siguió afuera, porque las maldiciones parece no atienden reclamos de corbata. Y aquí es donde esta historia se pone linda de verdad, porque el perdón no lo consiguió un dirigente, el perdón lo consiguió un hincha, uno de a pie. Rodolfo Acosta, hincha cervecero de toda la vida, que un día agarró y se fue solo a Chascomús. 100 kilómetros, los mismos 100 kilómetros del pecado original, pero al revés. Los del pecado fueron a comprar, él iba a pagar. Y se paró frente a la tumba 760 y le habló a la señora. Así, como le estoy hablando yo a usted. Le dijo, Dora, perdonanos, no fue nuestra culpa, fue culpa de los dirigentes de la época. Si nos ayudás a salir de esta maldición, vengo yo mismo y te adorno el sepulcro con los colores del equipo. Fíjese en el detalle, no le ofreció plata, le ofreció los colores. El hincha entendió lo que los dirigentes nunca entendieron, que a la señora no le dolían los 2,000 pesos, le dolía el desprecio. ¿Y qué pasó después? Me pregunta usted. Le doy los números, porque yo sin números no trabajo. El Quilmes de Gustavo Alfaro, un equipo irregular, con el técnico al borde del despido en más de una ocasión, al borde del despido, ¿ah? Acuérdese de esto la próxima vez que pidan cabezas en su club. Ese equipo agarró y cerró el campeonato con 6 triunfos, 3 empates y una sola derrota. Se metió en la final por el ascenso. ¿Y contra quién? Argentinos Juniors, el semillero del mundo, el gran favorito. Partido de ida, centro al área, sale mal el arquero y a los 12 minutos del segundo tiempo aparece el apellido que le pedí que guardara. Agustín Alayes, cabezazo, 1-0. El mismo Alayes del gol inútil de la promoción del 2002, pero esta vez la historia venía con otro libreto. Y la revancha, señores, fue el 6 de julio de 2003 en Cancha de Ferro. 15.000 cerveceros en las tribunas, que para un club del ascenso, endeudado y embrujado, es una enormidad. 90 minutos defendiendo un gol con el alma, con las uñas, con los recuerdos de 5 finales perdidas apretados en la garganta. 0-0 final. Y pitazo. Y ascenso. Quilmes a primera después de 12 años, señores. Se acabó. El decano volvía a primera y en la ciudad de la cerveza no quedó nadie sentado. Y Rodolfo Acosta cumplió. Como no iba a cumplir él, si esta historia entera es sobre cumplir. Volvió a Chascomús y pintó la tumba de la señora Dora de azul y blanco, los colores de Quilmes. Y volvió 4 veces más a visitarla. Cuando Quilmes clasificó a la Copa Libertadores, ¿sabe lo que hizo? Le llevó un póster del equipo a la tumba. Un póster a una bruja. Si eso no es el fútbol, mi estimado, yo no sé qué es. Y ahora hagamos la cuenta que le prometí al principio. La señora dijo, 13 años, del 94 al 2007. Quilmes ascendió el 2003, 9 años. ¿La maldición falló? No, pues, la maldición no falló. La maldición fue perdonada. Se levantó antes de plazo, por buena conducta del hincha y con los intereses pagados en pintura azul y blanca. Pausa breve y volvemos. Porque esta historia tiene primos por todo el mundo.

Y usted me dirá, ya Marcelo, bonito el cuento, pero es una rareza argentina. No, mi estimado, no. El fútbol mundial está lleno de cuentas impagas convertidas en leyenda. Le doy tres, cortitas, para que vea que esto es un género en sí mismo. La más famosa de todas, Bela Gutmann y el Benfica. Año 1962, el húngaro les gana dos Copas de Europa seguidas a las Águilas de Lisboa. Va y pide su aumento y no se lo dan. Y Gutmann, al portazo, dicta la suya. En 100 años, Benfica no volverá a ser campeón de Europa. Vaya usted a contar, señores, las finales europeas que ha perdido el Benfica desde 1963 hasta el día de hoy. Todas las ha perdido. Los jugadores han ido a rezarle a la estatua de Gutmann antes de las finales. No ha resultado. Esa condena sigue corriendo y a este paso se cumple entera. Segunda, América de Cali, Colombia. Año 48, un señor llamado Benjamín Urrea, contrariado con la profesionalización del club, dejó caer un nunca serán campeones, que los caleños llamaron la maldición del garabato. ¿Sabe cuánto duró la sequía? 31 años. Hasta el 79 no salieron campeones. 31 años, para que después me digan que estas cosas se arreglan en una temporada. Y la tercera me encanta, porque involucra un mundial. Carlos Bilardo y la selección argentina. Antes del 86, el cuerpo técnico le hizo una promesa a una virgencita del norte. Ganaron el mundial con Maradona en estado de gracia y con la fiesta. La promesa se les olvidó. Argentina se pasó décadas sin ganar nada, mi estimado. Hasta que años después alguien dijo, oiga, ¿y si vamos a pagar lo del 86? Fueron, pagaron. Saque usted sus conclusiones. ¿Existen las maldiciones? Mire, yo soy hombre de estadísticas, de archivo, de hemeroteca. Yo no creo en brujas, pero el fútbol no es un deporte racional. El fútbol es pura fe. Fe en que este año sí, fe en el pibe de la cantera, fe en el tecito de la abuela a las 5. Y donde hay fe, mi estimado, las palabras pesan. Por eso la moraleja de Chascomús no es esotérica. Es de almacén de barrio, de libreta de fiado. Las deudas se pagan. Se pagan en plata y si no, se pagan en finales perdidas. Y así termina el cuento de hoy. La historia de la señora que cuidaba niños en Chascomús y que paró el tiempo en Quilmes durante 9 años. La historia de una deuda de 2.000 pesos que costó 5 finales. Y la historia de un hincha, Rodolfo Acosta, que entendió antes que nadie que las cuentas del corazón no prescriben. Yo le dije al principio del programa que usted iba a terminar creyendo. No sé si en brujas, mi estimado, pero en esto sí, en que el fútbol guarda memoria de todo, de los goles, de las finales, de las promesas y de las deudas, sobre todo de las deudas. La próxima semana, la máquina del tiempo parte de nuevo con otra historia de esas que ya no se cuentan. Los espero aquí mismo, a la misma hora, por esta misma radio. Y ya sabe, trate bien la pelota, trate mejor los recuerdos y pague sus cuentas. Mire que en Chascomús hay testigos de lo que pasa cuando no. Esto fue Colistas. Un abrazo grande, cabros, y hasta la próxima.

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1: La 1:04.
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4: ¿Qué tal? ¿Cómo están? Les saluda Carlos Maturana. Les doy la bienvenida a esta nueva edición de noticias donde sabremos del gobierno que rompió tradición desde retorno a la democracia. No realizó actos oficiales por 11 de septiembre en La Moneda. Abordaremos el ingreso del proyecto Ley Mariana para declarar imprescriptibles delitos de homicidio, femicidio y parricidio. Hablaremos del MINSAL que hizo llamado a cuidarse por antivirus durante fiestas patrias.
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4: El proceso de reconstrucción en la comuna de Viña del Mar presenta una marcada disparidad respecto a los presupuestos estatales para las familias damnificadas. Parlamentarios y parlamentarias denuncian que el desfase en el porcentaje entre la tramitación en papel y la construcción en los barrios afectados refleja la existencia de cuellos de botella en la fase operacional de las obras. De hecho, pese a que según los registros de avance el plan de reconstrucción alcanza un 70% de cobertura, la ejecución física de las obras en terreno registra

0: plazos claros y responsabilidad política. No podemos normalizar que, mientras pasa el tiempo, las soluciones sigan sin llegar.
1: La lentitud de la conversión de los certificados de subsidio en estructuras habitables ha paralizado la consolidación de los barrios, prolongando así las condiciones de temporalidad de los afectados y afectadas por la emergencia. En la Cámara Baja se enfatizó que el cumplimiento de los planes de reconstrucción no puede medirse por indicadores de asignación de recursos o anuncios administrativos, sino por la entrega efectiva de casas terminadas y operativas.
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1: El Ministerio de Salud hizo un llamado a reforzar medidas preventivas para no contagiarse durante fiestas patrias y también hizo énfasis en la mortalidad de la enfermedad. Javier Vera con el informe.
5: El Ministerio de Salud hizo un llamado a la ciudadanía para reforzar las medidas preventivas contra el síndrome cardiopulmonar por hantavirus, especialmente por la llegada de fiestas patrias y la primavera. Según cifras del MINSAL, en lo que va de 2026 se han confirmado 52 casos y 21 fallecidos por hantavirus, pero la preocupación existe porque 7 de cada 10 personas contagiadas se infectaron en sectores rurales o semirurales. La subsecretaria de Salud Pública, Alejandra Pizarro, entregó más detalles al respecto.
6: Con una letalidad que alcanza un 40%, eso es lo más alto que hemos visto desde el 2020. 7 de cada 10 personas que se han contagiado de hanta lo han hecho en actividades domésticas en zonas rurales. Ese es el principal factor de riesgo, las actividades en zonas rurales, pero son actividades domésticas. Y por eso nosotros insistimos en las medidas de prevención y especialmente en estas fechas, ¿cierto? Donde hacemos camping, donde ya empezamos a hacer senderismo.
5: Las autoridades reforzaron el mensaje de que los síntomas pueden aparecer hasta 45 días después de la exposición, por lo que es importante que las personas que presenten fiebre alta, dolores musculares y gastrointestinales agudos o dificultad respiratoria consulten de inmediato al personal de salud. Entre las recomendaciones se encuentra ventilar 30 minutos como mínimo y no barrer en seco para los espacios que no se han habitado por mucho tiempo. Hacer trekking en lugares establecidos y al momento de hacer camping mantener los alimentos en lugares herméticos, cerrados, al igual que la basura para evitar la presencia de roedores.
4: Alerta regional, alerta regional, alerta regional, alerta de noticias en la región del Ñuble.
1: La justicia de Chillán absolvió en un segundo juicio a un hombre acusado de robar 2 paquetes de galletas. El sujeto permaneció en prisión preventiva durante casi 2 años antes de que se acreditara su inocencia.
4: La región del Biobío.
1: Cerca de 200 nuevos buses diésel y eléctricos se incorporarán al transporte público del Gran Concepción para modernizar la flota, proyectándose que varias de las máquinas de alto estándar comiencen a operar en el recorrido hacia Tomé.
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3: Desde el Ejecutivo se resolvió suspender la conmemoración de carácter institucional para el 11 de septiembre, optando por mantener las actividades de trabajo ordinarias. El informe es de Ornella Mellado.
4: En una determinación que marca un giro con la práctica desde el retorno a la democracia, el gobierno confirmó que no realizará ningún tipo de acto oficial ni ceremonia conmemorativa en el Palacio de la Moneda durante la jornada de este viernes 11 de septiembre. La postura del presidente José Antonio Kast implica romper con la tradición institucional observada por administraciones anteriores. Según se informó, las pautas del mandatario y de los gabinetes ministeriales estarán centradas en el despacho de materias administrativas, reuniones de coordinación gubernamental y el seguimiento de proyectos sectoriales, como lo recalcó el ministro del Interior, Claudio Alvarado.
5: Y nosotros somos respetuosos de esas aproximaciones respecto a esta fecha. Pero nuestro gobierno, tal como lo hemos dicho en reiteradas oportunidades, estamos preocupados y trabajando día a día en las prioridades de las personas y estamos pensando cómo ese trabajo contribuye a construir un mejor Chile hacia adelante.
4: En paralelo a la agenda política, los organismos encargados de la seguridad pública confirmaron que la ausencia de actos protocolares no modificará la planificación operativa en terreno. El Ministerio del Interior y Carabineros de Chile mantienen desplegados los dispositivos preventivos habituales para la fecha a nivel nacional.
3: Fue ingresada la iniciativa que busca eliminar los plazos de prescripción en los crímenes más gravosos contra la vida como femicidio, homicidio o parricidio, garantizando que la responsabilidad penal de los agresores no se extinga con el paso del tiempo. De todo esto nos da cuenta María Belén Araya en el siguiente informe.
6: Hola, ¿cómo están? Así es, ya ingresó a la Cámara de Diputadas y Diputados el proyecto de ley denominado Ley Mariana, que busca consagrar la imprescriptibilidad de la acción penal a los delitos de homicidio, femicidio y parricidio. La iniciativa parlamentaria apunta a modificar las disposiciones generales del Código Penal para impedir que el transcurso del tiempo elimine la responsabilidad penal de quienes atentan contra alguna vida. Así lo propuso uno de los impulsores, el diputado Javier Muñoz.
7: El objetivo de este proyecto Ley Mariana es justamente atendiendo esta historia, pero también atendiendo lo importante de la vida, lo importante y lo complejo que es perder un ser querido, que sea asesinado en diferentes circunstancias. Nosotros estamos planteando este proyecto para que haya imprescriptibilidad de este tipo de delito, es decir, que no puedan prescribir.
6: La propuesta surge luego de que Ghislaine Quirós confesara el asesinato de Mariana Sepúlveda 18 años después. Actualmente la legislación chilena establece plazos de prescripción después de los 10 o 15 años en la mayoría de los crímenes graves, lo que deja impune los casos en que los imputados son identificados ya transcurrido este periodo. Con una posible aprobación de la ley Mariana, los delitos de homicidio en sus distintas tipificaciones quedarían exentos de plazos de caducidad, alineando el régimen punitivo con el marco vigente para los crímenes de lesa humanidad y las infracciones graves contra la indemnidad sexual de niños, niñas y adolescentes. Con ello, se garantizaría que los organismos persecutores mantengan atribuciones para sancionar a los responsables en cualquier momento.
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3: La capital del Biobío, Concepción, busca albergar los Juegos Sudamericanos Odesur 2030 por su infraestructura deportiva en la ciudad y así ampliar también el impacto en el desarrollo urbano y turístico de Concepción. Javier Vera nos cuenta más. ¿Qué tal, Javier? ¿Cómo estás?
1: La ciudad de Concepción inicia el proceso formal de postulación para convertirse en la sede de los 13 Juegos Sudamericanos Odesur 2030. Las autoridades locales, en conjunto con el gobierno regional del Biobío y actores del sector privado, buscan posicionar a Concepción, la capital penquista, como el epicentro del deporte de alto rendimiento en la zona sur del país. La propuesta se fundamenta en los atributos operacionales y logísticos del Gran Concepción. Entre las fortalezas destacadas se encuentra el estadio Esther Roa Rebolledo, el parque deportivo Estadio Italiano y los complejos deportivos dependientes de las principales universidades de la zona. A este equipamiento se suma la capacidad del aeropuerto Carril Sur y la red hotelera de la intercomuna. Como paso inmediato, deberán presentar la carpeta técnica ante el Comité Olímpico de Chile para lograr el respaldo institucional del Estado. Posteriormente, la candidatura deberá competir a nivel continental en la Asamblea General de la Organización Deportiva Sudamericana, entidad encargada de definir la sede definitiva del evento.
3: Gracias por el completo informe, Javier. Nos encontramos prontamente.
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2: Alerta regional, alerta regional, alerta regional, alerta de noticias en la región de la Araucanía.
3: Las autoridades sanitarias y gendarmería confirmaron un caso positivo de tuberculosis en el centro de detención preventiva de Traiguén y activaron protocolos de aislamiento preventivo ante otros 5 casos sospechosos en el recinto.
2: La región de los lagos.
3: Detectives de la PDI rescataron a 4 perros en evidente estado de desnutrición y abandono en Ancud, deteniendo a una mujer imputada por el delito de maltrato animal.
2: La región del Maule.
3: La municipalidad de Talca inauguró en el sector Huigui Borgoa la planta municipal de compostaje más grande de Chile, recinto que procesará residuos orgánicos de la macroferia y podas para convertirlos en abono destinado a áreas verdes locales.
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2: El primer juicio por el caso del asesinato de Ronald Ojeda tuvo lugar en el segundo tribunal oral en lo penal de Santiago, más de 2 años después, contra Michael David Villegas Rodríguez, uno de los acusados por el crimen. Las etapas judiciales a las que se verá enfrentado el imputado las explica Diego Muñoz, docente de la Facultad de Derecho de la UDD.
3: ¿Qué es lo que finalmente la investigación llega para juicio oral? En este caso es solamente juzgando a una de estas personas, a Michael Villegas, que fue, según la fiscalía, quien habría realizado una labor de vigilancia y además de aportar en este caso el vehículo y grabar el video de toda la dinámica para efectos de poder reportarle a quien le habían mandatado. Él había sido extraditado previamente de Costa Rica y hoy día lo que se le pide es una pena máxima de 20 años.
2: El imputado habría participado en el traslado de gran parte de las personas involucradas luego del secuestro del ex militar venezolano Ronald Ojeda, además de cumplir la función de vigía de edificio y la grabación de videos. Más detalles de esta primera jornada las entregó el fiscal regional metropolitano sur, Héctor Barros.
4: La participación del imputado que le hemos atribuido las acusaciones de autor en el delito de secuestro con homicidio, sin la participación a juicio nuestro de Michael Villegas, no podría haberse cometido este delito, tenía una función muy relevante, a pesar de que lo que se plantea por las partes contrarias es que estaba ahí prácticamente de manera circunstancial, pero sin embargo el rol que él tiene es un rol importantísimo, no solo en lo que dice relación con la filmación de la víctima secuestrada, sino que después con la extracción que hace del resto de los integrantes de la organización criminal.
2: Su detención se llevó a cabo tras su captura en Costa Rica tratando de huir a Estados Unidos. Posterior a su extradición, el Ministerio Público solicitó 20 años de cárcel sin beneficios.
1: Alerta regional, alerta regional, alerta regional, alerta de noticias en la región de Magallanes.
2: Participantes del programa de Ciencia Ciudadana Mapea Magallanes recorrieron el Parque Nacional Alberto de Agostini y áreas protegidas de la región para registrar la biodiversidad local e identificar amenazas socioambientales.
1: La región de O'Higgins.
2: La karateca Emilia Pardo, integrante del Dojo Kenshokan de Machalí, se coronó campeona continental de karate tras conquistar la medalla de oro en la categoría U12 del Campeonato Panamericano Juvenil de Karate disputado en Costa Rica.
1: La región de Coquimbo.
2: La desembocadura del río Elqui retomó el proceso técnico y administrativo ante el Ministerio del Medio Ambiente para ser declarado humedal urbano, medida impulsada por la Municipalidad de La Serena para resguardar la biodiversidad del lugar y proteger el ecosistema costero.

0: Un sondeo de opinión posterior a la difusión de la prueba PISA expuso las principales percepciones ciudadanas sobre el deterioro del aprendizaje que responsabiliza el uso de pantallas y las reformas de educación, destacando además un 48% de preocupación por el avance de la inteligencia artificial. Auri Morales nos cuenta más de esto en el siguiente informe.
1: La prueba PISA dejó al descubierto el nivel educacional de los escolares del país. A raíz de esto, un estudio de opinión pública realizado por la encuesta Black and White descubrió que un 28% de la población considera que el uso excesivo de dispositivos digitales y pantalla por parte de los estudiantes es la causa principal de las bajas calificaciones, seguido por un 25% que responsabiliza directamente a las reformas educacionales aprobadas durante la última década. En relación con el debate pedagógico sobre las herramientas emergentes, un 68% de la población se muestra favorable a permitir la inteligencia artificial en el aula, bajo la premisa de educar sobre su uso y establecer reglas claras. Esta población predomina en los segmentos socioeconómicos ABC1 y C3, así como el rango etario de 35 a 54 años. Respecto a su uso en la academia, un 43% la emplea habitualmente en la dinámica de trabajo o estudios, mientras el 60% utiliza la IA para consultas cotidianas como motor de búsqueda. Finalmente, la medición abordó las proyecciones del mercado laboral y el impacto de la automatización. Un 47% desestima que su trabajo u ocupación actual se encuentre en riesgo por el desarrollo de estas tecnologías. Sin embargo, de forma paralela, un 48% de los encuestados reconoce preocupación ante la acelerada expansión de la inteligencia artificial, manteniendo inquietud en todos los segmentos evaluados.
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0: Una clienta presentó una demanda judicial contra el casino de Viña del Mar para exigir el pago de un premio de 3.800 millones de pesos, acusando que funcionarios y funcionarias del recinto le apagaron la máquina de hacer argumentando un error del sistema tras haber ganado. Eso es todo por el momento, nos encontramos en la siguiente edición de noticias.
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7: La una y 27 minutos.
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0: 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La 1:57.
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ocasiones en las cuales es deseable tener un pituto. Para sacarse un parte en la carretera, para no hacer el servicio militar, para conseguir trabajo, para que lo atiendan inmediatamente en el hospital,

continuación veremos algunos nombres con los cuales se conoce el pituto: Mopita, Arreglín, Compadrazgo, Santos en la corte, paletía, influencia, contactos, tejemaneje, mover los palillos, arreglarse los bigotes, entrar por la ventana, tengo un tío por ahí. Dependiendo las ocasiones y las instituciones, el pituto cambia de nombre. En la enseñanza básica se conoce como buena barra. En la enseñanza media como certificado médico. En las universidades como becas deportivas. En el trabajo como transferencia interna. En el amor como gancho. En los negocios grandes como propuesta pública. Y en los negocios chicos como no importa señora, pero mañana me trae el envase, ¿ah?

0: 2:29.
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1: Buenas tardes, señoras y señoritas. Aquí está el DJ Héctor Bonifacio Echeverría Cervantes de la Cruz Arroyo Rojas. Esta es la radio que sacó a toda la estación donde el rock vive y no muere. Vamos a escuchar un par de temas de Queens of the Stone Age. Primero vamos a escuchar First It Giveth. Qué música impresionante, temible y verdaderamente ahora. Van a ver, aquí va.
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0: 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Es tu tarde. Las 2:58.
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1: Las 3 y 33 minutos. 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

0: 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Las 3 y 58 minutos.
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0: Gracias.
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2: Las 4 y 34 minutos.
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0: 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Las 4 y 58 minutos.
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1: Las 5 y 18 minutos.
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4: Hoy día vamos a viajar. Crucemos la cordillera juntos, agarremos la ruta 2, saliendo de Buenos Aires hacia el sur, y paremos en Quilmes, la ciudad de la cerveza más famosa de Argentina. Porque el cuento de hoy, mi estimado, tiene todos los ingredientes. Tiene un club histórico, el decano del fútbol argentino, muerto de ganas de volver a primera. Tiene dirigentes desesperados. Tiene una profecía cumplida al pie de la letra, con resultado exacto. Fíjese lo que le digo. Tiene una deuda chica, 2.000 pesos. Y tiene una señora de Chascomús que cuidaba niños de lunes a viernes y hacía otros trabajitos el fin de semana. Una bruja con nombre y apellido, Dora Bertucci, que un día de mayo de 1994 se enojó. Y cuando se enojó, condenó a un club entero a no ascender nunca más. 13 años de condena, dictó la señora. Usted ríase nomás, ríase. Pero quédese hasta el final del programa, porque le apuesto lo que quiera a que termina creyendo.

Partamos por el principio, porque las historias hay que contarlas con orden. Quilmes Atlético Club, fundado en 1887. El decano del fútbol argentino, ¿ah? No cualquier club, el más antiguo de todos los que siguen compitiendo. La camiseta blanca con azul, la ciudad de la cerveza, un estadio con nombre de película, la doble visera de cemento. Ese club, señores, en 1992 se fue a la B. Y ojo con esto, porque aquí está la clave de todo. No es que se fue a la B y tocó fondo tranquilo, no. Quilmes quedó atrapado en ese purgatorio que es la B Nacional Argentina, que es una categoría, se lo digo con todo respeto, donde se juega con los dientes apretados, donde asciende uno y sufren 20. Año 93, no sube. Año 94, la desesperación ya era completa. Y cuando la desesperación es completa, mi estimado, el ser humano hace cosas raras. Atención con los nombres, que esto es historia documentada. No cuento de fogón. José Luis Meissner y Jacinto Porroni, dirigentes del club. Un día de mayo de 1994 se suben a un auto y manejan 100 kilómetros. 100 kilómetros, escuche bien. Destino, Chascomús, un pueblo de laguna, tranquilo, de esos donde no pasa nada, salvo que uno sepa a qué puerta golpear. ¿Y quién les dio el dato? El técnico, Humberto Zuccarelli, que había jugado por allá y conocía a una señora. Hilda Bertucci, 62 años, conocida en el barrio como Dora. Oficio declarado, cuidadora de niños. Oficio real, el que no se declara en ninguna parte, otro. La señora trabajaba. Y cuando en el campo argentino le dicen a usted que una señora trabaja, usted ya sabe de qué estamos hablando. El trato fue así, con números, porque a mí me gustan los números. 4.000 pesos. Estamos hablando de la convertibilidad, uno a uno. Así que hágase la idea, unos 4.000 dólares, bueno, 3.000 y tanto de la época. La mitad al contado, 2.000. Y los otros 2.000 contra entrega, contra resultado. El encargo, Quilmes peleaba el ascenso palmo a palmo con Gimnasia y Esgrima de Jujuy. Había que darle una ayudita al destino, pinchar las fotos de los jujeños y bendecir a los cerveceros. Y la señora Dora, delante de los dos dirigentes, dijo lo siguiente. Palabras más, palabras menos. Esto está recogido por El Gráfico, por Infobae, por Media Prensa Argentina. Gimnasia va a perder 3-0 en Pergamino. Y Quilmes le va a ganar a Deportivo Morón. Y agregó una frase, la frase clave de todo este programa. Pero cumplan con lo que hoy prometieron. Cumplan con lo que hoy prometieron. 28 de mayo de 1994. Anote la fecha. Gimnasia y Esgrima de Jujuy visita a Douglas Haig en Pergamino. Resultado, 3-0. 3-0. Exactamente como dijo la señora de Chascomús, que cuidaba niños. A esa misma hora, Quilmes jugaba con Deportivo Morón y ganaba 2-1, camino a cumplir la segunda parte de la profecía. Cuando desde la tribuna vuela un petardo, una bomba de estruendo que cae cerca del defensor Cuenca Saldívar, lo hiere y el árbitro suspende el partido. Y aquí, señores, aquí se define esta historia. No en una cancha, en una oficina. Los dirigentes de Quilmes hicieron el razonamiento clásico del dirigente de fútbol, ese razonamiento que ha fundido clubes enteros. El partido no terminó, el trabajo quedó incompleto, la AFA no ha fallado, así que no pagamos. Le quedaron debiendo 2.000 pesos a la Bruja. ¡2.000 pesos! Un club que después llegó a deber 12 millones de dólares le discutió 2.000 pesos a una señora que acababa de acertar un 3-0 en Pergamino. Y Dora Bertucci, allá en su casa de Chascomús, se enteró de que no le iban a pagar y dictó sentencia. Por 13 años, Quilmes nunca va a ascender. 13 años, del 94 al 2007. Guárdeme ese número, que al final del programa vamos a hacer la cuenta juntos y le va a correr un frío por la espalda. Para ubicarnos en la época, escuche lo que reventaba los parlantes de toda

0: los fabulosos Cadillacs, Matador, año 94. Y en el año 94 estamos todavía porque la maldición de la señora Dora no perdió el tiempo. ¿Ah? Empezó a trabajar al tiro. Primer dato. El partido suspendido contra Morón se reanuda. Quilmes iba ganando 2-1. ¿Se acuerda? Bueno, Morón lo dio vuelta y ganó 3-2. El primer partido después de la deuda, perdido. Después vino el reducido, esa lotería que inventaron los argentinos para definir ascensos, y Quilmes quedó afuera a manos de Instituto de Córdoba. Año 94, cerrado con fracaso. Y ahora, mi estimado, le voy a leer la lista, porque esto hay que leerlo como lista, como letanía, como se leen las cosas tristes. Usted vaya contando con los dedos.
1: 1997, afuera del octogonal, lo elimina Belgrano de Córdoba. 1998, semifinal del reducido, Quilmes de local, 0-2 con Aldo Civi. 1999, iba ganando 3-1 en Rafaela, faltando nada, empate 3-3 y a la casa. Y entonces empiezan las finales, señores, porque lo cruel de esta maldición es que no eliminaba a Quilmes temprano, no, lo dejaba llegar, lo dejaba oler el asado y le cerraba la puerta en la nariz. Final con Huracán, perdida. Final con Los Andes, perdida. Promoción con Belgrano, perdida. Final con Banfield, 2001, aquella del 6-3, en el global que todavía duele en la ciudad cervecera, perdida. Y otra promoción más con Belgrano, perdida en el último minuto, en el último minuto. Cinco finales, cabros. Cinco finales perdidas al hilo. Yo he visto equipos malos toda mi vida y los equipos malos no llegan a las finales. Esto era otra cosa. Esto era un equipo que llegaba siempre y perdía siempre. Pregúntele a cualquier estadístico cuánto es la probabilidad de perder cinco finales seguidas. Ahora pregúntele al hincha de Quilmes. El hincha de Quilmes no habla de probabilidades. El hincha de Quilmes a esa altura ya hablaba de Dora. Y aquí viene el detalle que convierte esta historia en tragedia griega. Porque usted estará pensando, bueno, que le paguen los 2.000 pesos y listo, asunto arreglado. Claro, eso mismo pensaron en el club. Hubo dirigentes y hinchas dispuestos a pasar la plata, a pedir disculpas, lo que fuera. Fueron a buscar a la señora Dora Bertucci. Murió el 21 de diciembre de 1996, un día después de cumplir 65 años. Se fue de este mundo con la deuda impaga y la maldición andando. Ya no había a quien pagarle, ¿me entiende? La cuenta quedó abierta para siempre. Y cuando los enviados del club llegaron a Chascomús preguntando por ella, los recibió una sobrina. Y esa sobrina, señores, dijo una frase que debería estar en los libros, una frase de una frialdad magnífica. Dijo: mi tía se murió, pero con mi tía también se murió Quilmes. Suerte y buen viaje. Suerte y buen viaje. Ni un abogado le redacta algo más lapidario. ¿Y qué hace un club cuando el más allá le cierra la puerta? Prueba por otro lado, pues. El año 2002, un documental de televisión por cable hizo pública la historia y la maldición pasó de secreto de camarín a fenómeno nacional. Argentina entera hablaba de la bruja de Quilmes. Y el club, de puro desesperado, contrató a otro especialista, Donaldo, un brujo con pergaminos. Porque dicen que el ascenso del 91 se consiguió gracias a un trabajo suyo con los botines de la Tortuga Gómez. Palabra de la época, yo transmito nomás. Donaldo llegó antes de la promoción del 2002 con toda la parafernalia. Prendió una vela gigante en el vestuario, retiró tres camisetas, la 2, la 6 y la 9, y dio su pronóstico. Ganan el primer partido, empatan el segundo. ¿Y saben qué? Ganaron el primero con gol de Alayes. Guárdeme ese apellido también. Pero perdieron el segundo y no ascendieron. ¿Y saben qué más? A Donaldo le habían prometido 1.500 pesos si resultaba. Y como no resultó, tampoco le pagaron. Le quedaron debiendo a dos brujos, señores. A dos. Hay gente que no aprende ni a la segunda, se lo digo yo. Vamos a una pausa. No se me vaya, que a la vuelta este cuento se va derecho al cementerio. Y le juro que es literal.

Mayo de 2001. Préstele atención a la escena porque es de película argentina de esas buenas. Un Peugeot 306 gris sale de Quilmes con tres dirigentes adentro. Enrique Stubolini, Mario De Bellis y Gustavo Schenone. Tres señores de club, gente seria, con firma en el banco. Destino, Chascomús, otra vez. Pero ya no van a la casa de la señora Dora, van al cementerio. Tumba número 760. Anótela, que esa tumba es hoy patrimonio del fútbol sudamericano. Ahí está enterrada Hilda Dora Bertucci. Y ahí llegaron los tres dirigentes con flores y con un banderín del club. Flores y un banderín, señores, a pedirle perdón a una bruja muerta. Y para que usted no crea que esto es leyenda mía, le leo la declaración textual de Stubolini a la prensa, que hay que ser valiente para decirla. Es cierto que existió esa bruja y que tratamos de localizarla. Un dirigente de fútbol reconociendo en un diario que fue a negociar con el más allá. Eso, mi estimado, no se ve todos los días. Resultado inmediato. Esa misma tarde, bajo un aguacero bíblico, Quilmes empató sin goles con Nueva Chicago y siguió afuera, porque las maldiciones parece no atienden reclamos de corbata. Y aquí es donde esta historia se pone linda de verdad, porque el perdón no lo consiguió un dirigente, el perdón lo consiguió un hincha, uno de a pie. Rodolfo Acosta, hincha cervecero de toda la vida, que un día agarró y se fue solo a Chascomús. 100 kilómetros, los mismos 100 kilómetros del pecado original, pero al revés. Los del pecado fueron a comprar, él iba a pagar. Y se paró frente a la tumba 760 y le habló a la señora. Así, como le estoy hablando yo a usted. Le dijo, Dora, perdonanos. No fue nuestra culpa, fue culpa de los dirigentes de la época. Si nos ayudas a salir de esta maldición, vengo yo mismo y te adorno el sepulcro con los colores del equipo. Fíjese en el detalle, no le ofreció plata, le ofreció los colores. El hincha entendió lo que los dirigentes nunca entendieron, que a la señora no le dolían los 2,000 pesos, le dolía el desprecio. ¿Y qué pasó después? Me pregunta usted. Le doy los números, porque yo sin números no trabajo. El Quilmes de Gustavo Alfaro, un equipo irregular, con el técnico al borde del despido en más de una ocasión, al borde del despido, ¿ah? Acuérdese de esto la próxima vez que pidan cabezas en su club. Ese equipo agarró y cerró el campeonato con 6 triunfos, 3 empates y una sola derrota. Se metió en la final por el ascenso. ¿Y contra quién? Argentinos Juniors, el semillero del mundo, el gran favorito. Partido de ida, centro al área, sale mal el arquero y a los 12 minutos del segundo tiempo aparece el apellido que le pedí que guardara. Agustín Alayes, cabezazo, 1-0. El mismo Alayes del gol inútil de la promoción del 2002, pero esta vez la historia venía con otro libreto. Y la revancha, señores, fue el 6 de julio de 2003 en Cancha de Ferro. 15,000 cerveceros en las tribunas, que para un club del ascenso, endeudado y embrujado, es una enormidad. 90 minutos defendiendo un gol con el alma, con las uñas, con los recuerdos de 5 finales perdidas apretados en la garganta. 0-0 final. Y pitazo. Y ascenso. Quilmes a primera después de 12 años, señores. Se acabó. El decano volvía a primera y en la ciudad de la cerveza no quedó nadie sentado. Y Rodolfo Acosta cumplió. Como no iba a cumplir él, si esta historia entera es sobre cumplir. Volvió a Chascomús y pintó la tumba de la señora Dora de azul y blanco, los colores de Quilmes. Y volvió 4 veces más a visitarla. Cuando Quilmes clasificó a la Copa Libertadores, ¿sabe lo que hizo? Le llevó un póster del equipo a la tumba. Un póster a una bruja. Si eso no es el fútbol, mi estimado, yo no sé qué es. Y ahora hagamos la cuenta que le prometí al principio. La señora dijo, 13 años, del 94 al 2007. Quilmes ascendió el 2003, 9 años. ¿La maldición falló? No, pues, la maldición no falló. La maldición fue perdonada. Se levantó antes de plazo, por buena conducta del hincha y con los intereses pagados en pintura azul y blanca. Pausa breve y volvemos. Porque esta historia tiene primos por todo el mundo.

Y usted me dirá, ya Marcelo, bonito el cuento, pero es una rareza argentina. No, mi estimado, no. El fútbol mundial está lleno de cuentas impagas convertidas en leyenda. Le doy tres, cortitas, para que vea que esto es un género en sí mismo. La más famosa de todas, Bela Gutmann y el Benfica. Año 1962, el húngaro les gana dos Copas de Europa seguidas a las Águilas de Lisboa, va y pide su aumento y no se lo dan. Y Gutmann, al portazo, dicta la suya. En 100 años, Benfica no volverá a ser campeón de Europa. Vaya usted a contar, señores, las finales europeas que ha perdido el Benfica desde 1963 hasta el día de hoy. Todas, todas las ha perdido. Los jugadores han ido a rezarle a la estatua de Gutmann antes de las finales. No ha resultado. Esa condena sigue corriendo y a este paso se cumple entera. Segunda, América de Cali, Colombia. Año 48, un señor llamado Benjamín Urrea, contrariado con la profesionalización del club, dejó caer un nunca serán campeones, que los caleños llamaron la maldición del garabato. ¿Sabe cuánto duró la sequía? 31 años. Hasta el 79 no salieron campeones. 31 años, para que después me digan que estas cosas se arreglan en una temporada. Y la tercera me encanta, porque involucra un mundial. Carlos Bilardo y la selección argentina. Antes del 86, el cuerpo técnico le hizo una promesa a una virgencita del norte. Ganaron el mundial con Maradona en estado de gracia y con la fiesta. La promesa se les olvidó. Argentina se pasó décadas sin ganar nada, mi estimado. Hasta que años después alguien dijo, oiga, ¿y si vamos a pagar lo del 86? Fueron, pagaron. Saque usted sus conclusiones. ¿Existen las maldiciones? Mire, yo soy hombre de estadísticas, de archivo, de hemeroteca. Yo no creo en brujas, pero el fútbol no es un deporte racional. El fútbol es pura fe. Fe en que este año sí, fe en el pibe de la cantera, fe en el tecito de la abuela a las 5. Y donde hay fe, mi estimado, las palabras pesan. Por eso la moraleja de Chascomús no es esotérica. Es de almacén de barrio, de libreta de fiado. Las deudas se pagan. Se pagan en plata y si no, se pagan en finales perdidas. Y así termina el cuento de hoy. La historia de la señora que cuidaba niños en Chascomús y que paró el tiempo en Quilmes durante 9 años. La historia de una deuda de 2.000 pesos que costó 5 finales. Y la historia de un hincha, Rodolfo Acosta, que entendió antes que nadie que las cuentas del corazón no prescriben. Yo le dije al principio del programa que usted iba a terminar creyendo. No sé si en brujas, mi estimado, pero en esto sí, en que el fútbol guarda memoria de todo, de los goles, de las finales, de las promesas y de las deudas, sobre todo de las deudas. La próxima semana, la máquina del tiempo parte de nuevo con otra historia de esas que ya no se cuentan. Los espero aquí mismo, a la misma hora, por esta misma radio. Y ya sabe, trate bien la pelota, trate mejor los recuerdos y pague sus cuentas. Mire que en Chascomús hay testigos de lo que pasa cuando no. Esto fue Colistas. Un abrazo grande, cabros, y hasta la próxima.

0: 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Es tu tarde. Las 6 y 4 minutos.
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3: ¿Qué tal? ¿Cómo están? Les saluda Carlos Maturana. Les doy la bienvenida a esta nueva edición de noticias, donde sabremos de la oposición que conmemoró el 11 de septiembre ante inédita ausencia de actos oficiales del Ejecutivo. Sabremos de la formalización contra ex fiscal Vinko Fodic y tres funcionarios de la PDI imputados por secuestros extorsivos a ciudadanos chinos. Proceso continúa mañana sábado. Hablaremos del presidente Kast, que comprometió impulso a la industria naval tras visita astillero a CENAV en Los Ríos.
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3: La formalización del ex fiscal Vinko Fodic y seis funcionarios de la PDI se llevó a cabo durante esta jornada por los delitos de secuestro, extorsión y otros delitos tras una investigación sobre secuestros a ciudadanos chinos en la región metropolitana. Según la formalización presentada por la fiscalía, el ex persecutor y los funcionarios de investigaciones, ahora en proceso de remoción, habrían conformado una banda denunciada por un ciudadano chino quien acusó su liberación solo después de realizar un pago. A continuación, se allanaron las oficinas del abogado que tenía relación con las actividades delictuales. Durante su declaración, el ex fiscal Fodic reconoció haber recibido 3.5 millones de pesos por la detención simulada denunciada como secuestro. También se presentaron imágenes de las oficinas que se utilizaron para llevar a cabo las retenciones junto a las declaraciones de los imputados. El día de hoy, previo a la fiscalización, se sumó la detención de tres agentes más y ya se encuentran a disposición de la justicia para ser formalizados el próximo miércoles. La actual formalización, tanto del ex fiscal Fodic como de los tres PDI detenidos previamente, continuará este sábado 12 de septiembre.
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2: La Corte Suprema resolvió la remoción de 11 de los 56 jueces que estaban siendo investigados por haber viajado al extranjero mientras se encontraban con licencia médica. José Ferrada nos cuenta más en el siguiente informe.
3: Tras un extenso debate e investigación, la Corte Suprema habría resuelto la remoción de 11 jueces por haber viajado al extranjero mientras se encontraban haciendo uso de licencias médicas. La decisión se conoció luego de que el Pleno de la Suprema finalizara la revisión de los cuadernos de remoción de cada uno de los jueces investigados. En junio del presente año, la Corte Suprema acordó abrir 56 cuadernos de remoción, luego de revisar más de un centenar de investigaciones disciplinarias, pero, posteriormente, 10 de esos procedimientos fueron suspendidos por el Tribunal Constitucional, por lo que quedó con 48 expedientes por resolver. Para la remoción se requerían al menos 11 votos favorables dentro del pleno del máximo tribunal y durante la jornada del jueves, la Corte Suprema había revisado 25 casos y de ellos solo 3 obtuvieron el quórum necesario para la salida de los jueces. Pero durante la jornada de este viernes se continuó con la revisión de los expedientes pendientes y la cifra aumentó a 11 jueces removidos, sustentándose en el artículo 80 de la Constitución que faculta a la Corte

0: regional.
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0: 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Alerta de noticias en la región de Magallanes.
2: Un total de 11 empresas constructoras presentaron ofertas para adjudicarse el proyecto de mejoramiento y conservación de la pista del aeródromo Guardia Marina Sañartu de Puerto Williams para potenciar la conectividad aérea en la zona austral.
0: La región del Biobío.
2: Las autoridades locales confirmaron que Concepción presentará formalmente su postulación para convertirse en sede de los Juegos Edesur 2030, apostando por la infraestructura y capacidad logística de la capital del Biobío para albergar la cita polideportiva.
3: Queda poco tiempo para postular.
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2: Con una romería hacia Morandé 80 y un tributo a Salvador Allende, dirigentes políticos de oposición marcaron los 53 años del golpe de Estado, mientras el presidente José Antonio Kast mantuvo una agenda de trabajo en Los Ríos. De todo esto nos comenta María Belén Araya en el siguiente informe.
10: A 53 años del golpe de Estado en 1973, las ceremonias de conmemoración por el 11 de septiembre que realiza la oposición iniciaron con una cita frente al mausoleo del presidente Salvador Allende, continuada por la romería de la comunidad UTE, la caminata por Morandé 80 y la tradicional ofrenda floral al monumento de Salvador Allende frente al Palacio de la Moneda. Si bien desde el Ejecutivo no se realizaron actividades conmemorativas oficiales para seguir con la agenda, aseguraron respetar las sensibilidades que despierta la fecha. Así lo comentó el subsecretario del Interior, Máximo Pavés.
11: Todos sabemos que el 11 de septiembre es una fecha que concita la atención de los medios de comunicación, de los actores políticos y de la ciudadanía en general. Y es una fecha que en cada hogar de nuestro país se vive con distintas sensibilidades, con distintas formas de memoria y de conmemoración.
10: Entre los homenajes que se realizaron esta jornada se encuentra la cita en el mausoleo en la que reapareció el exmandatario Gabriel Boric, que hizo un llamado de esperanza hacia los jóvenes.
12: Así que mi mensaje es de esperanza, no es de odio, no es de rencor, es de esperanza en el futuro, de invitar a la juventud, por sobre todo, a construir, a hablar con quienes los antecedieron, a hablar con los más viejos, con las más viejas y preguntarles por la historia, que conozcamos la historia de Chile, que está en los corazones de cada familia, va más allá de las historias oficiales. Así que desde este 11 de septiembre a 53 años del quiebre de la democracia en nuestro país, del golpe civil y militar.
10: También estuvo Isabel Allende, expresidenta del Senado e hija del fallecido presidente, quien sostuvo una postura de defensa de los derechos humanos sin dejar de lado la ausencia del gobierno en esta fecha.
13: Exactamente. Es un poco extraño. Es la primera vez desde el retorno a la democracia que no se conmemora de manera oficial, incluso por todos los caídos, como ha ocurrido en todos los gobiernos, con excepción de este. Pero a nosotros lo que nos importa es la compañía en Chile y afuera, en todas partes del mundo, la defensa de la memoria, la defensa de los ideales de justicia social, de mayor igualdad, una sociedad más humana, más justa.
10: Mientras esto ocurría, el presidente José Antonio Kast se encontraba presentando un proyecto en la región de Los Lagos, continuando con la agenda habitual anunciada por el gobierno para este día, lo cual no contempló actividades conmemorativas.
2: Durante su visita al astillero Asenave en Valdivia, el presidente Kast declaró a la construcción naval como un sector estratégico para el desarrollo económico y la soberanía, comprometiendo una planificación a largo plazo para posicionar a Chile como polo marítimo. El informe es de Auri Morales.

0: El presidente José Antonio Kast visitó las dependencias de astilleros y servicios navales en Valdivia, en la región de Los Ríos, donde ratificó el compromiso de su administración con la continuidad del rubro y recalcó su impacto directo en el crecimiento productivo, la tecnología y el empleo de la zona sur. En la instancia, el mandatario sostuvo que la construcción naval es clave para el país y sus regiones, remarcando que las embarcaciones fabricadas en estos astilleros impulsan el desarrollo nacional, tanto en la soberanía y vigilancia marítima.
1: La construcción naval es un sector estratégico para Chile y, como digo, para sus regiones. Los buques, las barcazas creadas en los astilleros, son astilleros grandes como este y también astilleros más pequeños. Ahí en Calbuco vemos cómo hay astilleros más pequeños, pero también que colaboran en el desarrollo del país para tener activos críticos que no solamente sirven para la defensa de nuestros mares y fronteras, sino que también son absolutamente necesarios para la pesca, la acuicultura, el transporte y también para la conectividad de las zonas extremas.
0: Asimismo, Kast remarcó que el desafío encontrado en la cartera de defensa radica en brindar certeza y planificación con un horizonte de 5 a 15 años. La meta, según expuso, apunta a consolidar a Chile como un polo logístico y técnico capaz de presentar servicios y reparaciones a embarcaciones que operen en el Cono Sur. En paralelo a la agenda industrial, el jefe de Estado abordó el balance de sus primeros 6 meses de mandato, valorando el diálogo parlamentario y regional. La actividad no contempló menciones ni actos oficiales referidos a la conmemoración del 11 de septiembre.
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5: El descanso bianual exige que los dependientes de rubros excluidos de feriados obligatorios como el 18 y 19 de septiembre descansen en estas fechas al menos una vez cada 2 años y mantienen el mismo empleador. ¿Cómo funciona la norma? Francisca Ponce nos responde la duda en el siguiente informe.
6: Cuando todos están preparándose para un merecido descanso durante los feriados de fiestas patrias, algunos trabajadores serán parte del alma dieciochera. Sin embargo, no tendrán estos días de descanso. Ante esto, desde la Dirección del Trabajo recordaron que existe una alternativa, el descanso bianual, para resguardar a los prestadores de servicio en rubros que exceptúan de los feriados obligatorios e irrenunciables. Esta oportunidad establece que los dependientes que operan en establecimientos excluidos del cierre general de los días 18 y 19 de septiembre tienen derecho a descansar en dichas fechas al menos una vez cada 2 años, siempre y cuando se mantengan vinculados al mismo empleador. El beneficio ampara a personal de recintos de entretenimiento y gastronomía, como restaurantes, clubes, cines, discotecas, entre otros, expendios de combustibles y farmacias de turno o de urgencia. Los inspectores del organismo fiscalizador mantendrán turnos de control operativo en las 16 regiones del país para verificar el cumplimiento del descanso compensatorio y los horarios de cierre.
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5: El Minbu recuperó 22 viviendas sociales en la región de Coquimbo tras efectuar más de 1.100 fiscalizaciones detectando irregularidades como arriendos no autorizados, deshabitación o cesión indebida de los inmuebles fiscales.
4: La región de la Araucanía.
5: La Municipalidad de Pucón implementará un plan piloto de conductor designado para las celebraciones de fiestas patrias en el Ecoparque, iniciativa que otorgará beneficios a quienes no consuman alcohol y dispondrá de buses de acercamiento gratuitos para evitar siniestros viales.
4: La región de Valparaíso.
5: El Consejo Municipal de Quillota aprobó por unanimidad la licitación de un proyecto de 61 millones de pesos para instalar 6 nuevas cámaras de televigilancia en Boco, San Pedro y arterias residenciales estratégicas.
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5: Una investigación de la Universidad San Sebastián reveló que preparar una empanada de pino cuesta un 5,8% más que el año pasado a nivel nacional. De este impactante informe nos da cuenta Javier Vera en la siguiente nota.
14: Una investigación realizada por el Centro de Políticas Públicas de la Facultad de Economía, Negocios y Gobierno de la Universidad San Sebastián, basada en cifras de la Oficina de Estudios y Políticas Agrarias, reveló que elaborar una empanada de pino es un 5,8% más caro que el año anterior. En detalle, el valor promedio de los ingredientes para preparar la empanada de pino a nivel nacional pasó de 944 pesos a 999 en los últimos 12 meses. Sebastián Aravena, investigador de la Facultad de Economía, Negocios y Gobierno de la Universidad San Sebastián, nos explica las razones.
15: Bueno, y los factores que explican este alza, nosotros tomamos una receta de referencia de la típica empanada de pino chilena y encontramos que los ingredientes que más tuvieron un alza de precios son los de la carne y la cebolla, que en comparación a otros ingredientes que sí tuvieron descenso en sus precios, como el huevo, la harina o el aceite, no tienen un peso tan relevante para compensar el alza de los ingredientes más importantes como la carne de vacuno y las cebollas.
14: Para las regiones, el estudio evidenció diferencias notorias. Por ejemplo, en la región de Los Lagos, el valor final de la elaboración de la empanada es el más caro a nivel nacional, alcanzando los 1.055 pesos por unidad, un 7,2% más caro que el año anterior. Y le siguen de cerca la región de Valparaíso con 1.034 pesos y la región de Coquimbo con 1.015. El costo más accesible este año se encuentra en la región del Biobío, situándose en 959 pesos por empanada y registrando la variación más baja del periodo. Recuerda que el Servicio Nacional del Consumidor, Sernac, lanzó el Cotizador de Fiestas Patrias, una herramienta digital diseñada para comparar los precios de productos típicos como carnes, bebidas y alcoholes.
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5: La Asociación Chilena de Seguridad reportó que la región de Antofagasta registró 24 accidentes de trayecto de trabajadores que se desplazaban en bicicleta entre enero y abril, concentrando a los hombres el 67% de los casos.
13: La región del Biobío.
5: Un operativo policial por disparos injustificados en Tirúa culminó con la detención de 2 personas y la incautación de armas de fuego, municiones y diversas dosis de droga.
13: La región de Los Lagos.
5: Serna Pesca anunció la apertura anticipada de la temporada de pesca recreativa en la región de Los Lagos, habilitando la actividad bajo estrictas medidas de fiscalización, exigencia de licencias y cumplimiento de las cuotas de captura autorizadas en las cuencas locales.

0: El Ministerio de Relaciones Exteriores y el INACH abordaron la reposición de la base científica Escudero en la isla Rey Jorge. El proyecto con aprobación ambiental contempla reconstruir la base científica, sumar 5 laboratorios y aumentar la capacidad de 60 a 98 personas. Ornella Mellado con la nota.
1: El Ministerio de Relaciones Exteriores y la dirección del Instituto Antártico Chileno revisaron el estado de reposición de la base Profesor Julio Escudero en la isla Rey Jorge. El recinto operativo de manera continua desde 1995 presenta deterioros debido al clima polar y al paso de los años. La iniciativa contempla reconstruir el recinto y ampliar su superficie a 3.594 metros cuadrados. El diseño sumará 5 laboratorios, módulos habitacionales, galpones y energías renovables, lo que permitirá incrementar el aforo estival de 60 a 98 personas. El plan obtuvo su aprobación ambiental en mayo a través del comité técnico respectivo. Su financiamiento quedó asignado en el Plan de Zonas Extremas 2025-2035 de Magallanes, aprobado por el Consejo Regional y el nivel central. Para la fase de ejecución de las obras, Cancillería trabajará en conjunto con el Ministerio de Obras Públicas, el Gobierno Regional de Magallanes, la Subdere y el Ministerio de Desarrollo Social y Familia para dar celeridad al proyecto.
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0: El proyecto del nuevo hospital de Rengo inició su fase de obras preliminares en el terreno asignado. Trabajos preparatorios que darán paso al comienzo de la construcción definitiva de la infraestructura hospitalaria proyectada para 2027. Eso es todo por el momento. Nos encontramos en la siguiente edición de noticias.
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7: Las 6 y 27 minutos. 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
3: 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Las 7 y 3 minutos. 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
4: Hola, hola, ¿qué tal, amigos? Tengan ustedes muy buenas tardes. Ya estamos instalados para dar comienzo a una emisión más de Norte Deportivo a través de la 89.7. También lo pueden sintonizar a través de www.fm7.cl y en todas sus aplicaciones. Programa correspondiente a hoy viernes 11 de septiembre del año 2026. Saludamos a quienes hacen posible este programa en Norte Deportivo, como también el programa que tenemos en el canal de YouTube de Norte Deportivo. Saludamos también a toda la audiencia que tenemos y seguidores en la capital regional, como también en toda la segunda región. Y de inmediato vamos a saludar a quienes me van a acompañar en el panel el día de hoy. Me refiero a don Marcial Segovia. ¿Qué tal, don Marcial? Buenas tardes.
5: Muy buenas tardes, don Carlos. Muy buenas tardes a toda la afición deportiva. Y nuevamente, estamos con ustedes como todos, lunes y viernes, para llevarles toda la información deportiva de la ciudad y a nivel nacional.
4: Correcto. Saludamos también a Marcial Antonio Segovia Junior. ¿Qué tal, Antonio?
6: Hola, ¿qué tal a todos los auditores de la FM 89.7 y todos los seguidores de Norte Deportivo?
4: Sí, saludamos también a nuestro colega Marito Fuenzalía, que está en la ciudad de Tocopilla, y a nuestro colega que seguramente se van a integrar en el transcurso del programa, me refiero a don Rodrigo Jorquera y don Rodrigo Núñez. Nuestro colega don Marcial Segovia nos tiene a 12 deportistas que participan o son dirigentes técnicos en la Asociación de Tenis de Mesa Federado de Antofagasta. Nuestro colega entonces lo va a presentar.
5: Bueno, muy buenas tardes. Saludamos inmediatamente a Eric Arriagada, tenimesista por años. ¿Cómo estás, Eric?
7: Hola, hola, ¿todo bien?
5: Y bueno, también tenemos que conversar con su técnico, con su preparador físico, don Fernando Concha. Don Fernando.
7: Hola, muy buenas tardes. Aprovecho de agradecer la invitación al programa.
5: Es importante porque todo deporte en la ciudad es bueno. Y más aún cuando hay detrás de esto todo un seguimiento y hay una preparación que tiene que ver con este deporte. A Eric lo conocemos hace bastante tiempo, ¿cierto? Lo hemos entrevistado cuando estaba haciendo sus primeros pasos en esto del tenis de mesa y el éxito que ha tenido. Eric, hasta el momento, ¿cómo está la situación deportiva tuya?
8: De momento todo bien. Hace una semana tuvimos un campeonato zonal en la ciudad de Copiapó, donde se participó a nivel de zonas de Antofagasta y Copiapó, y se jugaron distintas categorías como individual y dobles, y también por equipos. Menos mi desempeño en la categoría individual, salí campeón y también pude clasificar al nacional dobles mixto y dobles varones con mis compañeros.
5: ¿Cuántos torneos tienes a tu haber en tu carrera deportiva?
8: No sabría decir.
5: ¿No te acuerdas?
8: No.
5: Pero títulos año tras año se han ido acumulando.
8: Sí, eso sí.
5: ¿A qué edad empezaste con el deporte, con el tenis de mesa?
8: Aproximadamente habré empezado a los 9 años.
5: ¿Y tienes?
8: Y ahora mismo tengo 19.
5: ¿Es bastante tiempo?
8: Sí, claro.
5: Y creo que siempre ha sido un éxito, por lo menos de la carrera que yo te conozco. Entonces eso es bueno. Es bueno, y lo otro, que no has cambiado en cuanto al deporte ni tampoco al rendimiento.
8: Sí, eso es verdad. La verdad es que uno tiene que mantenerse con una mente positiva a través del tiempo si es que quiere lograr llegar lejos.
5: Si quieres llegar lejos también tienes que tener apoyo.
8: También.
5: El apoyo de la familia. Y hablemos del apoyo también técnico, porque esto no se hace solo. Hay montones de situaciones que deben de suplirse, de mejorarlas, y para eso está don Fernando Concha, quien usted es el preparador físico y es el entrenador en este momento, el entrenador técnico de él.
7: Sí, bueno, la verdad que el tenis de mesa también ha sido parte de mi vida deportiva, antes como jugador, ¿verdad? Igual que Eric, muy pequeño, y después ya con mi formación, ya en mi etapa como entrenador y también como jugador físico. Así que tengo harta experiencia. El tenis de mesa es un deporte muy complejo de poder practicar a nivel, digamos, profesional y federado. Entonces, es un deporte que uno tiene que tener bastante paciencia, mucho tiempo de entrenamiento, y así es la única forma que podemos obtener los resultados deseados.
5: ¿Cómo ha sido la carrera como técnico, como preparador? ¿Cuáles han sido los mayores éxitos?
7: Primero mi experiencia como jugador. Yo actualmente soy el campeón regional de la categoría todo competidor, y además también soy el campeón zonal. Junto con Eric, que es el campeón de la categoría sub-19, la categoría juvenil. Así que es algo que nosotros llevamos siempre. La parte, digamos, también dirigencial es importante, porque no solamente es llegar, planificar una clase, ¿cierto?, y dirigir un entrenamiento, sino que también, como nosotros llevamos nuestra asociación, y como usted también muy bien decía, el apoyo es fundamental para que nosotros podamos seguir en desarrollo de nuestros niños.
5: ¿Y cómo ha sido el apoyo de la directiva del tenis de mesa?
7: Mire, nosotros principalmente tenemos nuestros proyectos financiados a través del gobierno regional, a través del FNDR, del 8%, donde nosotros vamos postulando año tras año para poder nosotros financiar nuestra iniciativa. En este caso, este año tenemos 3 iniciativas, que uno, el campeonato regional, que lo hacemos hace ya 30 años, nuestro ranking regional, y también la participación, como Eric también y otros deportistas, a los campeonatos nacionales federados. Pero así todo, igual es insuficiente, porque

0: las instituciones también de gobierno, las instituciones deportivas, para nosotros también poder, digamos, cubrir todas las necesidades que tienen nuestros deportistas.
1: Por eso es uno de los motivos por el cual se les invitó, porque sabemos las necesidades que tiene todo deporte, y todo deporte se hace creíble en la medida de sus resultados, y ustedes hasta el momento han demostrado que sí tienen las posibilidades de lograr de grandes logros, y lo otro, acomodados a ciertas situaciones de estructura, porque se les ha ido achicando los espacios. Recordemos que ustedes son parte del gimnasio que está ubicado en 21 de mayo, ¿ya? Para lo cual se necesitan mucha implementación, no solamente las paletas, las pelotas, sí, y las mesas, porque las mesas tienen que estar en condiciones para poder también tener buenos resultados.
0: Sí, bueno, la verdad es que para nosotros es bien complejo ese tema del espacio. El tenis de mesa es un deporte que nosotros necesitamos un espacio para movernos, no solamente, digamos, estar estático, un deporte bien dinámico. Entonces requerimos un espacio adecuado para que nosotros podamos hacer nuestro entrenamiento, y como usted muy bien decía, la estructura del deporte, no solamente el deporte federado, sino que nosotros también tenemos talleres para adultos, adultos mayores, nuestros chicos también tienen representación en campeonatos nacionales universitarios, entonces nosotros los vamos formando y después ya cuando entran a la universidad también tienen su opción de poder participar en el deporte nacional universitario.
1: Eric, tú en este momento estás trabajando también para los estudios. ¿Qué sigues tú en este momento?
2: Estoy en la Universidad de Antofagasta, estudiando Ingeniería Civil en Minas, y también estoy dentro de la selección del tenis de mesa representando la U. De hecho, la siguiente semana, la de 18, tenemos que jugar un clasificatorio entre los que están para ver quién viaja al Nacional Universitario.
1: ¿Y en qué condiciones estás? ¿Cómo te ha apoyado el preparador?
2: Las condiciones son buenas y encuentro de que para lograr un cupo, ya que van tres. De los que somos, van solamente tres.
1: Cuando ustedes viajan, ¿viajan solos o viajan acompañados por familia, o viajan acompañados de quien en este momento les apoya?
2: En los universitarios solamente viajamos con nuestro profesor, pero ya si es para representar a la ciudad, igual depende de cada persona, si es que va con la familia o...
1: Sí, pero también podría, le ponen técnico, tienen que ir o no,
2: sí,
1: porque eso es importante.
2: Sí, muy importante.
1: Bueno, mira, para nosotros, ¿por qué le citamos? Porque resulta que es eso, queremos promocionar todos aquellos deportes que de repente no tienen el atractivo de muchos, pero que sí dan frutos y están produciendo para la ciudad, porque de esa manera también se da a conocer la ciudad.
0: Sí, yo creo que los deportes que no son tan masivos, no son tan, tienen tanto marketing como, digamos, el fútbol, el básquetbol, para nosotros es súper importante tener la vitrina de que nosotros nos podemos dar a conocer, tener visibilidad también en la ciudad. Y la verdad que, bueno, si nos vamos a comparar con los demás deportes, por ejemplo, el sudamericano sub-17, bueno, el sudamericano sub-15, generalmente Chile no tiene una buena representación, y en nuestras categorías menores Chile está posicionado muy bien a nivel latinoamericano y también panamericano. Entonces se hace necesario el apoyo, se hace necesario también el que nosotros podamos estar visibles ante la comunidad, ante nuestra ciudad, porque al fin y al cabo nosotros representamos a la ciudad de Antofagasta y también representamos al país cuando vamos a campeonatos internacionales.
1: Por supuesto, todos los que son participación en forma internacional, lo primero que sale es el país y luego la zona de donde uno viene. Por lo tanto, felicitaciones por lo que hacen, por el trabajo que se desarrolla, que muchas veces es desconocido, y es por eso que nosotros, como radio de en este momento, con un programa deportivo, queremos promocionar todo este tipo de cosas y queremos apoyarlo en cuanto a todo lo que sean las programaciones que ustedes tengan, campeonatos, tanto locales como regionales o nacionales. ¿Para qué? Para que ir incentivando que más personas se interesen por este deporte y exista también el apoyo necesario, porque muchas veces se tiene que recurrir al bolsillo propio, y de ahí cuesta.
0: Sí, mira, bueno, actualmente tenemos una situación súper difícil con nuestra selección de la UBA. Bueno, yo aparte también soy el entrenador de la selección de la

0: Antofagasta, esto por estos, digamos, recortes, problemas financieros también que tiene la universidad, también es necesario el apoyo, digamos, de privados, porque la universidad no cubre todos los gastos del viaje nacional universitario que tenemos en el mes de octubre. Entonces también tenemos que recurrir a ayuda, tenemos que recurrir a buscar recursos a otros lados, y eso la verdad que a nosotros nos complica mucho poder estar, porque estando tan lejos de la ciudad de Santiago, donde principalmente se hacen los torneos, es bastante costoso, no solamente para nosotros como la parte técnica, sino también con la parte personal de nuestros deportistas, que son los que tienen que ir, digamos, cubierto y un poquito más, claro, sí, cubierto en el apoyo que tienen que, porque al final ellos no son los que nos representan.
1: Sí, porque no solamente es lo necesario para el diario vivir, sino que también hay imprevistos, como de repente lesiones que pueden ocurrir. Y tenemos el caso de Eric, que tuvo un par de lesiones que le ha complicado un poco, pero te veo recuperado.
2: Sí, hace unos cuantos años, saliendo de cuarto medio, tuve una lesión en las caderas, un pinzamiento de lado, un tejido blando, que me provocaba un dolor al momento de hacer cualquier movimiento, caminar, pararme, no sé, el caso del tenis de mesa, que igual es un deporte en donde uno tiene que hacer desplazamiento, entonces eso genera un dolor. A finales de ese año me operé de las dos caderas y tuve una recuperación aproximada de 1 o 2 meses.
1: Perdón, ¿y eso bajó el rendimiento?
2: Sí. Okay. Fue difícil volver después de eso porque, al menos en mi caso, si es que no entreno durante una semana o ya un mes, eso ya es como una pérdida para uno mismo. Y ahora, más reciente, tuve una inflamación en unos tendones de las rodillas debido a una mala distribución de cargas de mi cuerpo sobre los mismos tendones. Pero no fue tan pesada esa lesión comparada con la que me tuve que operar. La recuperación fue durante 1 o 2 semanas, por ahí, con kinesiología.
1: Fernando, ¿y cuál ha sido el apoyo? Porque la exigencia ya no puede ser la misma.
0: Sí, obviamente, como Eric lo dice, después de una lesión es súper difícil poder recuperarse, uno pierde el ritmo de entrenamiento. Cuando uno mete un poquito más de carga al entrenamiento, ahí se dificulta un poquito las articulaciones, uno se siente un poquito más cansado, y bueno, ahí nosotros tratamos de poder distribuir nuestro entrenamiento y planificarlo de la mejor forma para que nuestros deportistas no bajen el rendimiento. Por lo menos ahí ha tenido una muy buena recuperación, digamos, uno de los mejores deportistas que nosotros tenemos en nuestra asociación. Él nos ha representado en la selección regional hace ya bastante años.
1: Por lo menos eso lo ha hecho el Mercurio. En algunas ocasiones sí. Se ha visto en los resultados que él ha obtenido.
0: Sí, obviamente, bueno, esperamos que él también pueda ser uno de nuestros representantes en el Nacional Universitario. Y bueno, y esperamos tener los mejores resultados.
1: Bueno, estando el preparador y estando el jugador, los resultados tienen que aparecer.
0: Para el entrenamiento todo se puede.
1: Todo se puede, ¿ves? Ustedes mismos lo están reconociendo.
0: Sí, así es.
1: Oye, de parte nuestra, no sé si ustedes quieren agregar algo más, pero sí, de parte nuestra quedan abiertas las puertas para que ustedes, cuando nosotros les podamos solicitar o ustedes tengan alguna información especial, nos indiquen, ¿ya? Nos indiquen y seguimos proyectando lo que es el tenis de mesa, porque realmente lo necesitan y los micrófonos están disponibles. Jefe, director.
3: Fernando y Eric, vamos a conversar un poquito sobre la organización en la interna de la asociación. ¿Cuántos clubes militan en la asociación? Y si también tienen equipo de damas participando.
0: Sí, bueno, actualmente en nuestra asociación hay 4 clubes, que son los que conforman la asociación. Perdón. Y para poder representar a nivel federado, son mínimo 3 clubes para que la asociación pueda funcionar. Y tenemos hartas chicas, tenemos, de hecho, el año 2025 tuvimos a una seleccionada nacional en la categoría sub-13, Valentina Monsalve, que también ahora vamos la próxima semana a Nacional Escolar, así que ahí esperamos poder tener buenos resultados. Nos ha escapado un poquito la medalla, ¿cierto? Bronce, pero ahora vamos con todo para poder conseguir, digamos, los objetivos y las metas que los mismos niños se van proponiendo.
1: importante con respecto a la formación, la organización. Lo importante, por ejemplo, son los campeonatos escolares, porque de ahí siempre salen muchos valores.
0: Sí, mira, justamente el día domingo, este domingo, a partir de las 10 de la mañana, nosotros tenemos una liga escolar que se va a realizar en el Liceo Ormazábal el 21 de mayo, en donde justamente tiene como objetivo y como tarea principal poder captar niños y esos mismos niños nosotros llevarlos a nuestra sala de tenis de mesa y poder empezar la formación. Es la única forma, digamos, de poder captar y masificar, tener más niños, porque los niños, si nosotros los vamos a buscar, o sea, si nosotros esperamos que ellos lleguen, no va a llegar nunca. Entonces también el deporte escolar es fundamental para tener mucha más participación.
1: ¿Y una posibilidad de, por ejemplo, de integrar clubes deportivos de colegios? Invitarlos como para decir, digamos, ciertas unidades a participar, a lo mejor los más cercanos a lo que es el espacio de entrenamiento.
0: Sí, mira, justamente tenemos varios chicos que son deportistas nuestros y también hacen el curso de monitor o de entrenador, y ellos mismos nosotros los llevamos a los colegios y de esa forma nosotros vamos captando más deportistas. Bueno, aprovechando que está Eric también en el Colegio San Luis, tenemos muchos niños ahora nuevos, que está el profesor Martín Salinas ahí trabajando. Entonces, claro, tenemos que ir a los colegios, tenemos que ir al deporte escolar para que nosotros podamos tener más niños desarrollándonos, desarrollando a los chicos, y para también tener más participación federada también.
3: Sí, la otra pregunta, Fernando, es, por ejemplo, ¿con cuántas canchas, o sea, cuántas mesas cuentan en el espacio gimnasio que actualmente tienen a cargo?
0: En el espacio nosotros tenemos bastante estrecho.
1: Está bastante reducido ahora.
0: Reducido, sí. Caben 6 mesas, que en donde nosotros tenemos aproximadamente 20 niños, entonces bastante la cantidad que tenemos para el espacio que contamos. Bueno, ahí la única forma es poder, digamos, tener un buen bloque de entrenamiento, tener los grupos bien segmentados de acuerdo a las edades, y en nuestro ranking regional, que nosotros organizamos mes a mes, como parte de la asociación, tenemos alrededor de 130, 150 participantes. Entonces es una cantidad importante, y como le digo, esto lo vamos llevando de forma ininterrumpida durante 30 años. Esperamos que sean 30 años más también.
1: Bueno, lo importante acá, lo que es este torneo que ustedes van a tener, esta digamos, proyección que tienen este domingo, ¿cierto?
0: Sí, el domingo.
1: Este domingo es en la cancha de básquetbol y baby fútbol, como hacían antes los torneos.
0: Sí, ahí la misma cancha del 28 de mayo.
1: Claro, porque el espacio que ustedes tienen
0: al lado
1: es demasiado reducido.
0: Sí, no,
1: anda por ahí nomás con el espacio que tiene el boxeo.
0: De hecho, el boxeo tiene más espacio que nosotros, con eso lo digo todo. Pero bueno, la forma de poder realizar estas actividades también, como decía muy bien
1: Carlos.
0: La gestión que nosotros hacemos como club y también hacemos como asociación. Entonces, el proyecto que nosotros tenemos ahora en la Liga Escolar paga también el arriendo del recinto, entonces ahí el financiamiento también está cubierto.
1: Bajan los costos.
0: No, tenemos solo en la liga escolar regalamos polera a los chicos, colaciones, tenemos la premiación. Entonces, por ejemplo, los rankings regionales nosotros regalamos material con implementación. Entonces, la única forma de poder tirar el deporte para arriba y que se haga un buen trabajo también tiene que ver con la gestión.
3: Mire, estamos llenos, como decía don Marcial, a difundir la actividad del tenis de mesa, porque realmente tiene muy poca cobertura, no tan solo el tenis de mesa, sino que muchas disciplinas del deporte amateur en los otros medios. Y bueno, nosotros ya hace bastante tiempo que estamos batallando en esto, y ahora que hemos creado el canal de YouTube para tener más espacio para los técnicos, los dirigentes, para que puedan exponer sus necesidades, su boletín informativo. Por eso que nos interesaría mucho, Fernando, que toda esta actividad nos enviaran a nosotros para difundir acá en el programa. Nosotros tenemos dos programas, el día lunes y el día viernes de 7 a 8, y en el canal de YouTube los martes y los jueves de 7 a 8. Así que y vamos a agendar, cuando tengan tiempo, una visita suya al canal de YouTube para conversar más en extenso en esto sobre la reglamentación, cómo se juega, todo lo que concierne al torneo mismo de esta actividad, porque hay mucha generación actual. Bueno, yo por lo menos, mi generación, porque yo soy pampín, la pampa practicábamos, pero no organizadamente. Yo practicaba también el tenis de mesa, más conocido como popularmente ping-pong. Pero la generación actual tiene que saber más, interiorizarse de la misma reglamentación y todo lo que es inherente a la actividad.
0: Sí, bueno, la verdad es que el tenis de mesa, como también muchos otros deportes, somos como bien invisibles, y tenemos también tan buenos resultados como los deportes que son más masivos, que la gente conoce más. Bueno, aprovecho de agradecer la invitación, la verdad es que ha sido un momento muy grato para nosotros dar a conocer otro deporte súper importante, y nosotros nos comunicamos principalmente a través de nuestra cuenta de Instagram, que la cuenta es tenisdemesa.antofagasta. Entonces ahí nos pueden encontrar, la gente que está interesada puede practicar el tenis de mesa a todo nivel. Nosotros tenemos grupos recreativos, tenemos grupos de formación también de chicos, tenemos grupos de adultos mayores. Entonces ahí es donde nosotros nos podemos comunicar también, y todas las consultas, todas las dudas que tengan respecto a los horarios que nosotros ocupamos dentro de nuestro recinto, lo pueden hacer a través del Instagram, que repito, es tenisdemesa.antofagasta.
1: Bueno, lo importante, a partir de hoy tienen un espacio en nuestro programa para poder difundir y seguir creciendo en lo que es el tenis de mesa. Creo que ha sido una ventana más para ustedes, ¿ya? Y antes la limitante, uno no se puede quedar. Aquí hay una posibilidad de apoyo, de comunicación y de información.
0: Sí, bueno, agradezco el espacio, agradecemos la instancia, y cuando nosotros nos inviten, aquí vamos a estar promocionando nuestro querido deporte.
1: Más que nada, cuando ustedes tengan algo importante, nos avisan.
0: Bueno, ahí vamos.
1: Estamos disponibles.
0: Vamos a estar comunicándonos y sin duda van a tener noticias nuevas.
1: Si no, vamos a tirarle las orejas a Eric, no. Ya, porque ahí el alcance más rápido.
0: Sí, eso es lo que vamos a tener que hacer.
1: Bueno. Los micrófonos para que se despidan, agradecidos de la presencia de ustedes, y como les digo, una vez más, insistir, disponibles para el deporte tenis de mesa.
2: Bueno, se agradece este espacio, la verdad, para que se dé a conocer también la situación y el deporte que viene siendo el tenis de mesa, y que eso, muchas gracias por todo.
0: Vale, muchas gracias por la invitación y nos vemos en una próxima oportunidad.
1: Gracias, gracias por la asistencia, gracias por estar presente con nosotros.
3: Bien, ha sido entonces el conversatorio con Fernando y Eric, director técnico y también seleccionado de la Asociación de Tenis de Mesa Antofagasta, y le reitero una vez más nuestro espacio para que nos manden todas las informaciones, programaciones, y nosotros también nos vamos a dar un tiempecito para ir a hacerle algunas notas para el canal de YouTube de Norte Deportivo. Muchas gracias por su asistencia. Bien, vamos a un corte comercial y ya al retorno vamos a estar entregando toda la información entonces inherente a la actividad amateur, especialmente el día viernes, donde entregamos todas las informaciones, como por ejemplo del fútbol federado, de la Asociación de Rayuela Federada de Antofagasta, del fútbol vecinal, el fútbol laboral y también el fútbol femenino. Así que vamos de inmediato a un corte comercial y ya al retorno vamos a continuar con las programaciones como es habitual los días viernes.

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3: Las 7 y 33 minutos.
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6: Bien, ya estamos de retorno para el segundo bloque y antes de comenzar entonces con las informaciones, le vamos a dar la bienvenida a nuestros amigos dirigentes de la Cruz Helénica, especialmente a don Pedro Cuello y esposa, por haber confiado, habernos entregado la responsabilidad de su publicidad, y vamos a tener un segmento en cada programa, un segmento destinado a Deportivo La Cruz Helénica, una institución que fue fundada en el año 1939, un 7 de febrero se fundó el Deportivo La Cruz Helénica. Y bueno, actualmente la Cruz Helénica cuenta con las siguientes ramas o series en el fútbol formativo. Tenemos cuarta infantil, quinta infantil, tercera infantil, segunda infantil, primera infantil, juvenil. Y también están haciendo una muy buena labor en la organización del fútbol femenino a todo nivel. Nivel todo competidor adulto, como también divisiones inferiores. Cabe destacar que todos los años la Cruz Helénica organiza un torneo de fútbol femenino. Ellos tienen como dato de una cancha que está entre el Carlos Ibascuñán y el Diamante de Béisbol. Ahí tiene una canchita de ellos y realmente presta bastante utilidad, no tan solo para la Cruz, sino que también hay partidos ahí del campeonato de la Liga de Escuelas de Fútbol, por decir antes de jugar los viejos cracks, no sé actualmente, pero en todo caso es una cancha que viene a solventar el déficit de campo deportivo que hay, especialmente en lo que concierne para infantiles y el fútbol femenino. Y las inscripciones y la invitación para integrar la institución de la Cruz Helénica están abiertos. Antes que termine el programa vamos a entregar algunos contactos, algunos correos telefónicos, especialmente de don Pedro Cuello, para que se contacten, porque hoy día me estuvieron llamando algunas damas interesadas en poder participar en los equipos femeninos de fútbol de la Cruz Helénica. Bien, vamos a también mencionar, ya que la próxima semana comienza ya un torneo internacional de nivel de selecciones de toda categoría, o sea, categoría adulto, en el diamante de béisbol de la asociación de Tocopilla. Van a participar en este torneo internacional de carácter selección amateur. Van a participar Perú, Argentina y Chile. Claro, van a participar y ya vamos a estar entregando la programación, y esta actividad está inserta en un aniversario más de la ciudad de Tocopilla, que hace una actividad muy muy bonita, mucha gente participa y también van de otras localidades, como en el caso mío. Yo fui invitado por nuestro colega Mario Juan Salía, que es de Tocopilla, fui invitado el año pasado, y dentro del
7: tuvo la invitación, solamente fue la invitación a participar, o también hubo algo más.
6: No, a comer estos pescaditos y a presenciar un club deportivo de Tocopilla con proyectos del gobierno regional. Trajo a una parte de lo histórico de la Universidad de Chile, y ahí tuve la suerte y la oportunidad de conversar con ellos. Vino Olarra, Mardone, Superman Vargas, Colocho Iturra, estuvo también el central este que fue seleccionado chileno, ¿cómo se llama? Me olvidé el nombre. No, que estaba haciendo muy buena campaña en México y seleccionó, llegó acá, jugó un par de años por la Chile y después terminó su carrera en Concepción. Ya, no me acuerdo el nombre. Bueno, la cuestión que show artístico muy bonito, así que Vamos a estar atentos a todas las actividades que va a organizar la Dulce Municipalidad, y dentro de la Dulce Municipalidad estaba Sergio Pastena ahí, estaba llamando en pantalla. Están contempladas todas estas actividades deportivas. Bien, vamos a comenzar con lo que fue el partido ayer en el Estadio Calvo y Bascuñán, entre Club Deportes Antofagasta y Deportes Cobreloa.
7: Yo diría que simplemente, ¿algo?, es repetir lo que se dijo ayer durante la transmisión. Creo que Antofagasta, no sé, puedo pensar mal, pero le está pesando lo que puede significar llegar a Primera División. Porque no se explica, teniendo un equipo que ha tenido buenos resultados ante algunos compromisos, ante otros compromisos como que no da el 100%. Y en la prueba de ayer, por ejemplo, se notó. El elenco de Cobreloa no fue un equipo que luchó por obtener un resultado. Más que nada por la formación que tuvo y la forma de plantearse dentro del campo de juego, era mantener un resultado que no le fuera adverso, y con eso, con un empate le bastaba, y eso lo mantuvo. Que Antofagasta pujó, buscó, pero no de la mejor manera.
8: y al no hacerlo de la mejor manera, habían muchas dificultades que no se pudieron sobrellevar. Lo mismo los cambios, la estructura que se mantuvo dentro del campo de juego. Entonces hay situaciones que yo no puedo jugar con dos hombres en punta si soy local. Tengo que buscar una alternativa más, o que los desplazamientos del medio campo o la proyección de los laterales me acompañen a suplir ese espacio que queda libre. Por lo tanto, creo que Antofagasta se farrió una posibilidad ante lo que se veía venir. Por lo tanto, para mí, se pueden estar manejando los resultados, y puedo estar pensando mal. Manejando los resultados, porque ¿qué significa lograr un ascenso? Significa elevar los costos. Y si yo no tengo cómo hacer o mantener un plantel que me va a subir el costo, es imposible que yo llegue para bajar al año siguiente. Porque recordemos que Antofagasta, sus recaudaciones han sido mínimas. En los últimos partidos, y ayer solamente se vio unas 5.000 personas en el estadio. Pero en todos los partidos anteriores, no más allá de 2.000 personas. Entonces, ¿dónde están los fondos? ¿Cómo se maneja? Hay que pensar en eso. Como digo, puedo estar equivocado, pero hay situaciones de fútbol que se arreglan con fútbol. Y son las estructuras, son la formación, la distribución y también la conexión con aquellos que me están rindiendo de mejor forma. Yo no puedo estar jugando bien y desarmar el equipo por un cambio que se me antojó. Tiene que ser un cambio necesario y que me produzca un efecto contrario a lo que está pasando, es decir, que me mejore el equipo. No es por jugar por jugar. Distribuir a los jugadores en el puesto que más ellos resultan, porque yo no saco nada con un delantero ponerlo de defensa. La diferencia del fútbol es el mismo, pero los puestos son diferentes. Hay centros delanteros que ven el balón y tienen el arco al frente, pero hay otros que no. Tienen que tener un acompañante, tienen que tener alguien que les indique o les abra las puertas como para ellos poder concretar una jugada. Cobreloa, miren la situación a la que llega. Termina el partido, no perdieron, empataron, pero su técnico ya venía demostrando alguna falencia. ¿Y qué hace Cobreloa? Cambia el técnico. Pero qué rápido. Y qué rápido consigue el nuevo entrenador. ¿Estaba preparado eso? ¿El técnico saliente lo sabía? Entonces hay muchas interrogantes para mí que quedan en el aire. El partido de ayer, como los últimos partidos que ha venido desarrollando el Club de Deportes de Antofagasta, creo que lamentablemente fue mal planteado.
6: Sí, mire, la verdad, las cosas de que lo veníamos comentando ya desde hace muchos partidos atrás, ya sea los encuentros como locales, como visita, que la irregularidad no se compadece cuando Antofagasta juega de local y cuando realmente tiene que asegurar resultados. Y lo que pasó ayer se repite ya, porque ha tenido algunas rachas cortitas que nos ha entusiasmado mucho a nosotros, después de cada otra vez. Entonces, ¿qué le falló ayer? Le falló esa complementación, le falló esa mecánica de juego tuya, mía, que en términos técnicos se llama principio de juego general y ofensivo.
8: ¿Y lo otro? Que se trata de un juego de conjunto, no de individualidades.
6: Correcto, un juego de conjunto. Por eso reitero, faltó esa mecánica, faltó porque el fútbol no tan solo se juega con balón, sino que también se juega fútbol sin balón. ¿Y qué es lo que juega el fútbol sin balón? Es acompañar al jugador que va avanzando para poder, cuando le salen a marcar, le salen en cobertura, tocarla, hacer la pared o uno, triangulaciones, visión periférica, cambio de juego de izquierda a derecha, y ahí es donde está fallando los espacios, lo que se llama rotación. Y la rotación no es más que otra cosa que el jugador en su respectiva función tiene que moverse para poder buscar originar el espacio para poder recibir con ventaja a espaldas de los centrales para poder tirar al arco con alguna. Sí. Bien, pues eso justamente es lo que actualmente fue también gran parte de que ayer no sacara un buen resultado Club de Deportes Antofagasta. Y hubieron varios pasajes que se dejó llevar por el fútbol que impuso el técnico Bravo, un fútbol de mucha marca y a veces también de mucho pelotazo sin destino, pelotazo que no llegaban por parte de Antofagasta a los extremos, y fue una marcación también. Y lo otro que hay que destacar también, colega, es que también hubieron bajo rendimiento en general. Podría decir yo que uno de los jugadores que se puede salvar de este bajo rendimiento fue Diego Rojas, que siempre tiene un parámetro, ahí se mantiene con su rendimiento, pero cuando tiene la compañía.
8: Pero se desgasta mucho, porque rota demasiado. Él tiene un sector de creación, claro, y donde él es muy hábil, pero cuando él empieza a rotar, pierde mucho en cuanto a la posibilidad de alimentar a los delanteros.
6: Claro, porque se funde prácticamente, él baja mucho a recuperar pelotas, y entonces, ¿qué pasa? De que los compañeros que están al lado de él también no se complementan con él, y ahí se fue diluyendo el partido, a pesar que tuvo una buena oportunidad, ese chimbazo que le pegó al meta, pero iba para adentro. Y quizás de haber convertido ese tanto y de haber ganado, no estaríamos comentando hoy día esta situación, porque a veces se juega mal y se gana.
8: Sí, lamentablemente ayer yo diría que se jugó mal y simplemente no tuvo la suerte como para haber concretado en ese momento.
6: La poca oportunidad que tuvo.
8: Claro, la oportunidad hay que aprovecharla. Y lamentablemente no se aprovechó, no se concretó, o simplemente el jugador se interpuso en esa jugada. Pero en general, yo diría que Antofagasta no ha estado rindiendo lo que realmente se espera de ellos. Y aquí esto no solamente depende de un técnico, depende de un equipo.
6: Correcto. Bueno, y para ir cerrando, por parte de Cobreloa, también pues sucedió lo mismo, y tenemos que le costó el puesto al técnico.
8: ¿De Cobreloa?
6: Sí, pues. Justamente.
8: Bueno, Carlito, entonces demos vuelta a la página y vamos con lo que es la programación del fútbol. Hola. De la asociación. Hola. Luciano Durandó Prado. El día sábado 12 de septiembre a las 11:20 horas en la cancha del Luciano Durandó. Hola. En ascenso, Ferro Badminton se enfrenta a Unión Bellavista a las 11:20. A las 15 horas Correhuela se enfrenta a Antofampa. A las 16:40 Ferroviario lo hace frente a Flor de Chile, y a las 18:20 Giré lo hace frente a CDA.
9: El día domingo, cancha Luciano Durandó, a las 9 horas, Uniones Cobremar, Azoec, a las 10:40 horas, ascenso, Audas Italiano, ante Carol Ursúa. El día domingo 13, en la cancha Laboral Tierra, A las 9 horas, Honor Miramar Zaldívar. A las 10:40 horas, Honor Unión Lautaro Huracán. A las 12:20 horas, Honor Universidad Católica Palestino. 14 horas, Honor Arturo Prat Universidad de Antofagasta. A las 15:40 horas, Honor Impacto Punta Arenas. A las 17:20 horas, Honor de Antofagasta ante Playa Blanca.
10: Bueno, siguiendo con el día domingo, a las 9 horas en la cancha Marcelo Vázquez, en tercer infantil Estudiantes se enfrenta con Felse. A las 10 horas, siempre en tercer infantil, Carlos Ursúa lo hace frente a Puerto Antofagasta. A las 11 de la mañana, en cuarto infantil, Estudiantes lo hace frente a Marcelo Vázquez. A las 12, en tercer infantil nuevamente, Cerro Andington lo hace frente a Marcelo Vázquez. Y luego, a las 13 horas, en tercer infantil, Arturo Prat lo hace frente a Punta Arenas.
11: Carlos Tapia.
9: El día domingo 13, en la cancha Zaldívar, a las 15 horas, cuarta infantil, Zaldívar ante Escondida, 16 horas. Tercera infantil, Playa Blanca, Zaldívar, 17 horas. Primera infantil, CDA Zaldívar, 18-10 horas. Primera infantil, Portuario ante Nortino, 19-20 horas. Juvenil, Portuario ante Zaldívar. El día domingo en la cancha Villa Constancia, 14-20 horas. Segunda infantil, Miramar, Huracán. 16:40 horas, primera infantil, Arturo Prat, Azudec. También el mismo día domingo, en la cancha Las Almejas, 13 horas, juvenil, Impacto ante Unión Cobremal. 14:40 horas, juvenil, Playa Blanca, ante Villa Constancia. A las 16:20 horas, juvenil, Papi Chago, ante Unión Bellavista. El día domingo, igual al domingo 13, en la cancha Regional 5. 9 horas, segunda infantil, Azoy versus Arturo Portuario. 10 horas, primera infantil, Correhuela ante Villa Constancia. A las 11:10 horas, primera infantil, Playa Blanca, Marcelo Vázquez. A las 12:20 horas, primera infantil, Unión Cobremar, Impacto.
10: Bueno, y vamos con lo que es la Unión Comunal Deportiva Vecinal Liga Norte, donde el día sábado 12, a las 13:30 horas en la cancha número 1 se enfrentan Unión Santana ante Villa Constancia. Luego a las 15 horas hay un amistoso entre Desierto Florido y Tocopilla Sporting. A las 16:30 horas femenino, King Soccer lo hace frente a Cuadrado City. Luego, siempre en serie femenina, en la cancha de la liga número 3, a las 16:30 en femenino, Sangre Latina lo hace frente a Desierto Florido. El día domingo, en la cancha número 1 de la liga, Super Senior, semifinal, Pirquinero lo hace frente a Carol Ursúa. En honor, final, Dan Merck lo hace frente a Unión Levante a las 12:30 horas. Y a las 14 horas, en Super Senior, semifinal, Ferro se enfrenta a Fluminense. Luego,
9: la siguiente programación es el día sábado 12 en la serie Super Senior. A las 9 horas, ATI ante Estudiante. A las 10:30, Ormazábal, Capital Mining. Esto es la cancha de Costanera Norte, cancha Atla. A las 12 horas, Ultraport ante Mining. 13:30 horas, Ultraport ante Tomás Sport. A las 15 horas, Casa Delta, KCC. A las 6:30, en la serie Senior, HAT ante Costa Norte. En la serie Senior, 18 horas, Arellano ante Antofapampa. A las 19:30 horas, serie Senior, Arellano ante O'Higgins Shop. El Complejo Deportivo Costanera Norte, cancha Viejo Cra. El horario es El siguiente, a las 9 horas, por la Super Senior, Mini ante la ILEF. Por la Senior, a las 10:30 horas, Rasek ante Ati. Todo competidor, 21 horas, Miraflores ante Mini. El día miércoles 16, ¿no?
12: Ya. Bien, vamos a continuar ya. Está faltando un poquito minuto y vamos ahora a conocer la programación que nos ha mandado la Cruz Helénica, la segunda fecha del torneo de fútbol de clausura femenino. Domingo 13, en la cancha de la Cruz Helénica, a las 14 horas se van a enfrentar la Cruz versus Radelios. A las 15 horas, Alto Norte con Neucapte. A las 16 horas, la Perla Femenina con Zaldívar. Y a las 17 horas, la Pulenta con Cubremar, Libre Unión Femenina. Eso entonces es la segunda fecha del torneo de clausura de fútbol femenino que está organizando Deportivo La Cruz Helénico. Bien, y vamos a pasar del fútbol femenino entonces. Vamos a ubicar acá en el computador lo que es la fecha número 26 del torneo de la Asociación de Rayuela Federal de Antofagasta. Todos estos partidos comienzan mañana sábado a contar de las 16:30 horas en las diferentes sedes donde están ubicadas las canchas de competición, digo. En primer término, los locales. Unión Canela va a enfrentar a Familiar. O'Higgins está de Rosa. Ferroviario va a enfrentar a Montegrande. Punta Brava, el actual campeón de la asociación, va a enfrentar a Salitre Bajo. Y Villa Frey a Tarapacá. Eso entonces es la fecha número 26 ya de la Asociación de Rayuela Federal de Antofagasta. Y mañana también comienza los play-offs de las eliminatorias regionales de fútbol federado, todo competidor, que se va a efectuar el próximo verano en la región de Los Lagos. Mañana sábado a las 13 horas se van a enfrentar en el estadio Belmont Roja de la ciudad de Taltal, la selección de Taltal con la selección de la Asociación Luciano Durandó Prado de acá de Antofagasta. Y en el estadio Ascanio Cortés de Tocopilla, a las 17 horas mañana sábado se van a enfrentar la selección de Tocopilla frente a la selección de Chuquicamata. Eso entonces es el inicio de este cuadrangular para definir quién va a ser el actual campeón de este mini torneo, quién va a representar en el nacional de la región de Los Ríos el próximo año a la segunda región, no a Antofagasta, a la segunda región, porque este es un campeonato.
8: Pero la región de Antofagasta.
12: Justamente, a la región de Antofagasta. Bueno, esperamos de que, especialmente en la ciudad de Taltal, donde en la fecha regular se enfrentaron la selección de Taltal recibiendo a la selección de Chuquicamata, y hubieron algunos incidentes en relación ya al término del partido, que se jugaron tres penales cuando ya se jugaban los descuentos. Entonces ahí vino una polémica en relación a los jueces, que tendrían que ser como era antes, eran de otra asociación, no de la misma asociación que jugaba. Así que por ahí hubo una polémica y lo aclaramos acá, ¿eh? Aclaramos por qué se optó por este sistema para los árbitros, es por la parte económica, porque trasladar a cuatro árbitros significa alimentación, alojamiento, transporte, todo. Así que se optó por eso. Fue la explicación que dio la señora directora de la ANFA regional. Bien, pues de esta manera estamos ya finalizando el programa. Nos faltó un poquito de espacio, pero bueno, ya vamos a estar completando esta información que nos quedó en el tintero ya para el próximo lunes y el martes también en el canal de YouTube.
8: Bueno, y con eso ya estamos completando la sesión del día de hoy. Gracias por vuestra compañía
10: y le estamos invitando para el día lunes nuevamente, cuando el programa nuevamente a las 19 horas esté en el aire. Gracias por vuestra sintonía. Don Carlos, Antonio, tengan ustedes muy buenas noches y muy buenas noches a los oyentes.
9: Buenas noches.

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0: 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Las 8 y 4 minutos.
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5: Damas y caballeros, ¿cómo están todos ustedes? Bienvenidos, comenzamos el Pabellón Patrio para hoy día viernes 11 de septiembre. ¿Qué fecha, no? Y estamos aquí muy contentos de poder acompañarles con música nacional, música chilena para todo nuestro país, siempre en más de 20 radios que durante toda esta semana han estado conectadas para entregar este show radial de una hora para que te enteres de lo que pasa con los músicos en nuestro país. Y el día de hoy tenemos buenos efemérides y muchísimos estrenos, así que quédate con nosotros y conoce todo esto en nuestras redes sociales, Pabellón Patrio, Instagram y también nos encuentras en Facebook. Día viernes 11 de septiembre, edición 3279. Yo soy Michael Segovia y vamos a comenzar escuchando a Manuel García. Esa canción se llama Amanece, a Pepe Mujica. Y con Manuel García comenzamos el fin de semana en Pabellón Patrio. Sean todos bienvenidos.

Un día como hoy, el año 2007, Teleradio Donoso publica el video Eras mi persona favorita. Fue dirigido por Christopher Murray e Ignacio Rojas.

Un día como hoy, en 1995, Chancho en Piedra publica el disco Peor es mascar lauchas. Con esta primera grabación, la banda estableció su tendencia irreverente y auténtica, tanto en lo conceptual como en lo musical, mezclando estilos que influyeron en ellos durante su etapa de colegio, como el funk, el rock, el punk y el hardcore. Un día como hoy, en 1995, Chancho en Piedra publica el disco Peor es mascar lauchas.

Un día como hoy, en 2012, Beto Cuevas presenta el sencillo Dejé de Pensar, tercer single promocional del disco Transformación. El material fue producido por Jared Lee Gosselin, quien también colaboró como coautor en dos de los 12 temas que se incluyen en ese álbum. Un día como hoy, en 2012, Beto Cuevas presenta el sencillo Dejé de Pensar.

Una de las voces fundamentales y más queridas de la música popular chilena marca el inicio de una etapa renovada. Javiera Parra presenta Cariñar, su esperado retorno musical. Este sencillo es el primer trabajo en estudio de Javiera Parra en 7 años, desde el lanzamiento del aclamado álbum Gracias a Violeta, que grabó junto al cuarteto latinoamericano, y de las últimas composiciones de Violeta Parra en 2017 junto a su hermano Ángel. Vamos a escuchar lo nuevo de Javiera Parra. Se llama Cariñar.

Después de explorar el cruce entre new metal, electrónica y música urbana en sus lanzamientos anteriores, Carla Sroh vuelve con una propuesta distinta. Falling Out es el nuevo sencillo de la cantante, productora e ingeniera de sonido y el último adelanto de su próximo EP.

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3: Las 8 y 31 minutos.
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4: Damas y caballeros, ¿cómo están todos ustedes? Bienvenidos. Comenzamos el Pabellón Patrio para hoy día viernes 11 de septiembre. ¿Qué fecha, no? Y estamos aquí muy contentos de poder acompañarles con música nacional, música chilena para todo nuestro país, siempre en más de 20 radios que durante toda esta semana han estado conectadas para entregar este show radial de una hora para que te enteres de lo que pasa con los músicos en nuestro país. Y el día de hoy tenemos buenos efemérides y muchísimos estrenos, así que quédate con nosotros y conoce todo esto en nuestras redes sociales, Pabellón Patrio, Instagram, y también nos encuentras en Facebook. Día viernes 11 de septiembre, edición 3279. Yo soy Michael Segovia y vamos a comenzar escuchando a Manuel García. Esa canción se llama Amanece, a Pepe Mujica. Y con Manuel García comenzamos el fin de semana en Pabellón Patrio. Sean todos bienvenidos.

Un día como hoy, el año 2007, Teleradio Donoso publica el video Eras mi persona favorita. Fue dirigido por Christopher Murray e Ignacio Rojas.

Un día como hoy, en 1995, Chancho en Piedra publica el disco Peor es mascar lauchas. Con esta primera grabación, la banda estableció su tendencia irreverente y auténtica, tanto en lo conceptual como en lo musical, mezclando estilos que influyeron en ellos durante su etapa de colegio, como el funk, el rock, el punk y el hardcore. Un día como hoy, en 1995, Chancho en Piedra publica el disco Peor es mascar lauchas.

Un día como hoy, en 2012, Beto Cuevas presenta el sencillo Dejé de Pensar, tercer single promocional del disco Transformación. El material fue producido por Jared Lee Gosselin, quien también colaboró como coautor en dos de los 12 temas que se incluyen en ese álbum. Un día como hoy, en 2012, Beto Cuevas presenta el sencillo Dejé de Pensar.

Una de las voces fundamentales y más queridas de la música popular chilena marca el inicio de una etapa renovada. Javiera Parra presenta Cariñar, su esperado retorno musical. Este sencillo es el primer trabajo en estudio de Javiera Parra en 7 años, desde el lanzamiento del aclamado álbum Gracias a Violeta, que grabó junto al cuarteto latinoamericano, y de las últimas composiciones de Violeta Parra en 2017 junto a su hermano Ángel. Vamos a escuchar lo nuevo de Javiera Parra, se llama Cariñar. Una

Después de explorar el cruce entre new metal, electrónica y música urbana en sus lanzamientos anteriores, Carla Sroh vuelve con una propuesta distinta. Falling Out es el nuevo sencillo de la cantante, productora e ingeniera de sonido y el último adelanto de su próximo EP.

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1: En FM7 es tu noche. Las 8 y 58 minutos.
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